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1: ¡Abuelo!
2: Bueno, ya cada vez más cerca el mundial. Saludos a todos, feliz lunes. Felicidades, Garbanzo, otra vez que tu equipo está en la final. Aldo también. Pero bueno, vamos a hablar del mundial, ¿no?
0: Choco, pero no estamos lejos de hablar de Pumas y de el Cruz Azul, porque Lira, que es el capitán del Cruz Azul, Lira, que es un jugadorazo, no va a estar con el Cruz Azul en la final. Y ese es duro para el Cruz Azul, pero ya sabemos, ahí está el Cruz Azul en la final, y Lira dice cómo ve a sus amigos desde la concentración con la selección.
3: Sí, la verdad, pues esa lista es la que tenía que sacar Javier. Yo la verdad, en lo personal, yo no me siento seguro en el mundial hasta estar el 11 de junio con la playera bien puesta cantando el himno con mis compañeros, así que estoy viviendo el día a día al máximo para poder estar el 11 de junio al 100% a disposición de Javier. Con esa motivación de que el mundial está a 30 días y es en nuestro país, o sea, no hay mejor motivación que esa. Después, obviamente, que sí es complicado ver a mi equipo Cruz Azul, que hoy por hoy estoy acá, sin ellos no podría estar acá. Soy un jugador de equipo y, como repito, sin ellos no podría estar aquí, así que agradecerles eso a mis compañeros, a Cruz Azul, y obviamente deseándole el mayor de éxitos al partido de hoy. Y después, que me preguntaste un poco como de la exigencia, ¿no? Que sí, es full, porque, como repito, el mundial es en nuestro país, no hay mejor motivación que esa. Que estamos en preparación del mejor mundial en nuestro país. O sea, no va a haber mejor mundial en nuestro país. Estamos capacitados y, como repito, estamos en México. O sea, nadie nos va a venir a ganar acá, estoy seguro. Así que estamos preparándonos para eso, la exigencia es a tope, ponerse todos los días esta playera, muchísima exigencia, muchísima responsabilidad, y creo que todos los que nos vamos a poner, todos los que vamos a estar en el mundial, estamos preparados y listos para ese gran reto. Si bien sí hay muchísima competencia, pero creo que eso es lo que nos hace crecer, lo que nos ha hecho competir y lo que nos ha hecho mejorar como selección, porque pues no hay un once definido. O sea, el que le toque saltar a la cancha está preparado y está listo, y a veces sale mejor que el que le tocó jugar el partido pasado. Entonces, primero que es sana, y después, y creo que todos estamos con el mismo chip, la decisión la tomará Javier. Nosotros entrenamos al máximo nuestras capacidades, y el que toma la decisión es el entrenador, y toca desde donde nos toque apoyar y afrontar el rol de cada uno.
0: Él es Lira, Choco, el capitán de Cruz Azul y uno de los chidos de la selección. Y fíjate, ha de estar interesante, Choco, estar viendo la final ahí en el CAR, donde se concentra la selección, y estar con el Memote es del Pumas. Entonces yo imagino que ahora que va a ser la final, los dos ahí se van a estar echando carrilla, güey, tu equipo contra el mío. Porque una cosa es que el Garbanzo diga, mi equipo, el Aldo, mi equipo, pero como aficionados, ellos de veras son sus equipos, y no están lesionados, es porque están en la selección, Choco. No están lesionados, están seleccionados, que es diferente.
2: Oye, ¿y no habló el otro, cómo se llama?
0: El Memote, Choco. El Memote sí habló. Aquí tenemos para ustedes el ochido del mundial. El Memote también habló de que está con la selección.
4: Nunca bajar los brazos, a pesar de la situación como se presentaba, nunca me rendí. Y bueno, lo más importante fue la reacción de mi familia. Fue una reacción llena de lágrimas, llena de mucha, mucha felicidad, porque, bueno, en la intimidad de mi casa, se sabe lo que se ha trabajado, lo que se ha sufrido, lo que realmente uno deja o sacrifica para poder estar aquí. Y como lo he dicho, creo que todo ha valido la pena desde el día uno que sabía que tenía esa posibilidad. Siempre lo dije, mientras hay una velita prendida, yo me iba a aferrar a ella, y me sigo aferrando porque todavía nada es seguro. Y bueno, creo que con el favor de Dios es que estamos acá.
2: Oye, pero si ya está en la selección, ¿por qué dice que no es seguro?
0: Choco, porque fíjate, el Memote tiene que pelear con Santi Jiménez, con Raúl Jiménez, con Berterame, que son los que van ahí como nueve, y con el la hormiga González de las Chivas, entonces dice, no estoy seguro, ya estoy aquí, y entonces está medio raro, porque dicen, oye, si no estás seguro el Memote, ¿para qué lo llamaste? ¿No lo quitaste a los Pumas? Entonces el Vasco Aguirre se está metiendo en unos pedos, Choco, donde dice, sí, güey, y uno dijo, aquí nadie se viene a recuperar a la selección, y Morita fue a recuperarse ahí, el Memote se anda recuperando ahí, el Machín se anda recuperando ahí, Luis Chávez se anda recuperando ahí, entonces está,
1: wow, o sea, todo regresado.
0: Está en un desmadre, pero Choco, hablando de el Memote, quién es su competencia, Raúl Jiménez, jugó en los Wolves, muchos años cuando chocó en la cabeza.
2: Ah, el que se le quemó el cráneo.
0: Ese gato. Jugó su equipo, el Fulham, contra ellos.
1: Ay, güey.
0: El Fulham jugó contra ellos este fin de semana. Y fíjate, cuando jugó, lo recuerdan chido. Y hacen el cambio, sale el brasileño y entra Raúl Jiménez a la cancha. Y estando de rival en otro estadio, el estadio lo ovacionó. Yeah.
2: Oh, él tiene algo en la cabeza, ¿no?
0: Es como una esponjita.
1: Protector, Choco.
0: Un protector porque se le. Y ahí está su esposa.
1: Ah,
0: la mano de Raúl Jiménez. Y la gente de Wolfsburg, escucha lo que le gritan. Sí, señor, he comes from Mexico, number 9. Dásela y va a notar.
1: Oh,
0: y él va a notar, dice Choco. Sí, dásela y él va a notar lo que dice la porra.
1: He will score.
0: Chido del Mundial, Choco, Raúl Jiménez listo también, ya creo que fue su último partido, dicen que se va a jugar al América, otros dicen que va a irse a la segunda con los Wolves a apoyarlos, todos están ahí como qué rollo.
1: Que descendieron, ¿verdad? Los Lobos.
0: Sí, los Lobos ya se fueron, así que bueno, Choco, para lo chido del Mundial, pues es lo que está pasando, traído a ustedes por lo más chido del Mundial, presentado por Nissan, la Nissan Rogue, es llevada al límite con pruebas extremas para asegurar calidad, durabilidad y seguridad. 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

0: bailale, Choco.
1: Ni que fueran las chicas que conocen ustedes. Buenas tardes. Sabemos que obviamente en el centro ya es muy tarde. Ya van a ser las, como son, bueno, ya pasa de las 7. Acá pues todavía estamos 5:30. Les mandamos saludos a toda la gente que está escuchando Eran de la Chocolata. Tengo a Aldo que viene de visita. Él sí trae la de los Pumas. No, perdón, la del Cruz Azul, ¿no?
2: Cruz Azul.
1: Y Garbanzo no la traerás, ¿no?
3: Ya sabe.
0: A ver, yo la traía, pero vine tomando cafecito y se me echó.
3: Oye, Choco, yo cada vez me doy cuenta.
0: Ahí va, échenle.
3: Me doy cuenta de que.
0: Ólale.
3: No, Garbanzo, es que tú tienes que tener en cuenta esto.
0: A ver.
3: Yo creo que el América. En sí el equipo no es grande. Creo que el rival hace grande al América. Porque el Garbanzo le ganan al América y trae la de los Pumas, hacen un desmadre aquí. Hoy, a mí se me hace más, a mí, ¿verdad? Yo no sé a él. Hoy es cuando la debía de traer, pasan a la final, todo este rollo. Y lo que ven, llego y están en una pelea, para el público no saben, llego yo un poco más tarde, veo que Erasmo está peleando con la Choco y Garbanzo fuera del aire, dicen. Es que ¿para qué le van a echar carrilla a Erasmo si hoy no es la final de América? Entonces, Garbanzo se preparó, Choco, como nunca, para echarle carrilla a Erasmo. Cuando ya quedaron eliminados en cuartos. O sea, ya
2: 2 semanas. Pues,
3: ya. Ustedes cada vez hacen más grande ese equipo mugroso, Garbanzo.
0: Tienes toda la razón, Doggy.
3: Yo no entiendo.
0: Tienes razón, me equivoqué. Pero yo sabía que este cuate tampoco se iba a quedar callado. Entonces ahora que tenemos la oportunidad de tirarle algo de que nosotros sí y ellos no.
3: Otra vez, ¿ves?
0: Por eso es. Ay, güey, con el Doggy es una persona pensante. Tú eres un mugroso.
3: Sí, no, yo soy un mugroso, apestoso y todo, pero aquí te traigo en la cabecita.
0: Choco.
3: Aquí te traigo en la cabeza.
0: Choco, entonces como te decía, bueno, qué bueno que Pumas ya está en la final.
1: Sí, claro,
0: qué Cruz padre. Azul, que es un rival digno.
1: ¿Van a apostar entre ustedes o vas a buscar al genio Lucas para apostarle algo?
2: No, el genio ni lo metas porque ese está más salado que un bacalao. Ese es al equipo.
3: Entonces Cruz Azul pierde por el genio Lucas.
2: No, porque la otra vez cuando apostaron y cuatro, que ganó Cruz Azul 4-0 y va y le habla y le hace burla. ¿Y qué pasó? Pumas remontó y ganó 4-0. O sea, y no,
3: además, y para que remonte Pumas, sí,
2: Y
0: aquí el que pagó los platos rotos fue el Doggy.
3: No le dijimos. Oye, pero deberían de hacer una apuesta una hora que esté el maestro Doggy con su show. Y si no, pues acá.
0: 10 minutos de genio Lucas.
1: O sea, Doggy, ¿tú te vas a convertir Puma para apostar al genio Lucas?
0: ¿Te gusta?
3: No. Yo no voy a convertir Pumas, entiendan la dinámica. Si gana el Garbanzo, yo estoy una hora en su show. O sea que si gana Aldo o el genio Lucas, él va a estar una hora haciendo show en nuestro programa.
0: Ay.
3: ¿Cómo ven?
2: Pero
3: no, pues nos va a dormir a la raza.
1: Oh my God, cálmense.
0: A mí me gusta eso.
3: Me llamó el genio Lucas el otro día, estaba haciendo ejercicio y yo soy bien machina. Y lo dije, ay, güey, el sábado, güey, que ya el genio Lucas sábado, dije, ¿qué pasará ahora? ¿Quién se murió?
0: No.
3: Bueno, Erasmo, ¿cómo estás? Bien, ¿usted? Bien. Ah, qué chido, genio. Oye, nomás para decirte que si que vino una amiga de Puebla, acá no es otra que una persona. Le dije, tú me quieres lastimar. No, le dije, ¿qué pasó, genio? Dijo, oye, cuando haya otro partidito de fútbol ahí en Santa María, invítame. Y le dije, genio, usted es bien bueno para jugar para aquí. Andaba ya, no, ahorita voy a. Hay que hacer la cascarita mañana. Le dije, espérese. Entonces, genio, ya está listo para la cascarita. Así, Choco.
1: O sea, te llamó para decir que quiere ir a jugar el genio Lucas.
3: Es que sí juega muy bien, es un jugadorazo. Ese güey sí juega, no como Homero o el Aldo.
4: Oye, Choco, pero bueno, felicidades a los Pumas, ya están en la final. El problema es de que Erasmo vino a decirles que gracias a uno de Jiquilpan, Michoacán, los Pumas se llaman los Pumas.
3: ¡No! ¡Te tengo otra noticia, Choco!
0: Hablemos de los jugadores clave.
3: ¿Tú sabías, Aldo, que el que le puso Pumas a los Pumas fue de Jiquilpan? El tapatío. Este vato se va a estudiar a Guadalajara cuando tenía como 17 años, está un año o dos, y se va a Ciudad de México, juega en el equipo de fútbol americano. Los colores, el nombre de Pumas no son del equipo de fútbol, son de fútbol americano.
2: Ah,
3: eso de Goya, Goya, no es de fútbol, es de lo del fútbol americano. Pero ahí tengo otra.
2: A ver.
3: Un güey de Jiquilpan le puso Pumas.
0: Ok, ya, güey, Choco.
3: Pero, espérate, güey. Pero, ¿quién crees que diseñó el Puma que va en la camisa?
0: Ah, ese sí.
1: Ay, no, eso sí ya sería mucho. Ay, también es de Jiquilpan.
0: Bueno.
3: No. Pero me podría ir caminando de Jiquilpan a donde es el hombre que diseñó, que hizo el logo de los Pumas.
0: No está bien que mientas ni que inventes cosas. Choco, lo que es importante.
3: Creador del logo de Pumas, Tocumbo, Michoacán.
1: A ver, creador del ícono escudo de Pumas de la UNAM es Manuel Pajarito Andrade Rodríguez, originario de Tocumbo, Michoacán, diseñó y oh my God.
3: Oye, entonces, ¿y sabes quién es de Tocumbo?
2: ¿Quién es de Tocumbo? La verdad no sé.
0: El ranchero chido.
3: No, toda la familia de Cantinflas. Cantinflas nació en Tocumbo, Michoacán, güey.
0: ¿Es en serio? ¿Neta?
3: Cantinflas nació en Tocumbo, Michoacán. Sí. Y el Pajarito, creador del logo de Pumas, nació en Tocumbo, Michoacán. Choco, todas las michoacanas que veas de paletas nacieron en Tocumbo. Paleteros todos. Ahí.
2: Entonces estaría bueno que mandaran a los Pumas a Morelia y Cruzú que juegue ahí.
3: ¿Por qué a Morelia? Que porque los pues manden a Tocumbo.
2: Es que en Tocumbo no hay un estadio.
3: ¿Cómo no? Porque no lo han hecho.
2: Pero imagínate.
3: Oye, o sea, Pumas no solo no tiene estadio, o sea, no tiene su propio logo. No tiene su propio nombre.
0: ¿Ya viste quién diseñó tu escudo?
3: Tu propio himno.
0: ¿Ya viste quién diseñó tu escudo?
3: Sí, los dueños del equipo.
2: Sí, los dueños.
0: Échenle un vistazo.
3: De Cruz Azul.
0: Sí, claro.
3: Ah, no sabemos, pero saben más de Cruz Azul que de Pumas.
0: Pero cómo se ve que les preocupa Pumitas,
3: A ver, vamos a ver, Choco.
0: Ahí va.
1: A ver, ponle.
3: A ver. ¿Quién diseñó el escudo de Cruz Azul?
0: Le están dando más comidita.
3: El escudo de Cruz Azul no fue creado por una sola persona reconocida públicamente del equipo de cooperativamente. El michoacano Martín Gómez. ¡De Zamora, Michoacán!
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2: Muy bien, nos vamos para el chocolatazo a El Salvador y tenemos a Roberto, le va a hacer el chocolatazo a su novia Daisy. Ustedes tienen apenas 6 meses de novios, Roberto. Ella te dice que te quiere y que te ama, ¿no?
3: Sí, ella dice que me quiere, que me ama y que soy el amor de su vida y que lo quiere todo conmigo.
2: Ok, Roberto, pero ¿qué ha hecho esta mujer que solamente en 6 meses ya la amas?
3: No, pues me gustó la sinceridad de ella, no sé, en la forma que me habló y todo eso, y lo que ella dice y todo lo que ella pretende ser.
2: Y si ella es muy sincera, muy buena y hasta ya la amas, ¿por qué le vas a hacer el chocolatazo?
3: Pues porque quiero estar seguro de todo lo que ella dice y que tan cierto es lo que ella dice y que siente por mí.
2: Ella es 15 años menor que tú tienes 36, ella tiene solamente 21, ¿no?
3: Sí.
2: Si ella te manda los chocolates a ti, todo sale bien, ¿qué va a pasar? ¿Te vas a ir a vivir con ella o te la vas a traer?
3: No, pues la idea es traerla para acá.
2: O sea, ¿tú quieres que todo salga bien para ya traerla y tenerla contigo?
3: Sí, así. Igual ella lo mismo dice ya conmigo.
2: ¿Y cómo la traerías? ¿Tiene ella su visa o con un coyote o cómo?
3: No, con ahí vamos a ver cómo le hacemos para traerla con una persona ahí que hacen viajes. Sí.
4: No lo disfraces vos, eso se llama coyote.
2: Cállate, Eras. A ver, ahí se está marcando, le va a marcar el lobo, no haga ruido, ¿ok?
3: Ajá, está bien.
5: Aló.
6: Aló, con la señorita Daisy, por favor.
5: Sí, yo.
6: Ah, tú eres Daisy, mira, te llamo porque somos una compañía de chocolates y tenemos una promoción donde le hacemos llegar unos chocolates en forma de corazón a alguien especial que tú tengas. ¿Tienes alguien especial a quien te gustaría que se los hagamos llegar? Es totalmente gratis, solo una promoción.
5: No.
6: ¿No tienes a nadie especial?
5: No.
6: ¿Algún amigo, algún novio?
5: No, nadie.
2: Oh, no.
6: Me los puedes mandar a mí entonces. A ver, ¿te agarré dormidita o así hablas?
5: Ah, no, así hablo, yo sí, de ronca ya por derecho, entonces no.
6: Tienes una voz muy rica, Daisy.
5: Gracias.
6: De nada, hermosa. ¿A ti no te gustan los chocolates?
5: Sí me gustan, pero igual no los como tampoco.
6: ¿Te gusta estar en forma? ¿Te cuidas mucho?
5: Sí, porque siento que engordan a las personas y yo no soy de esas personas.
6: O sea, ¿qué haces deporte?
5: Solo, bueno, jugar fútbol, la verdad.
6: Ah, ¿de verdad juegas fútbol?
5: Sí.
6: Ya te imagino cómo te cuidas y juegas fútbol, te debes de ver muy sexy.
5: Sí, porque casi ya todos los hombres casi juegan esto, no las mujeres.
6: Así es, o sea que te ves muy sexy y tienes piernas grandes.
5: Así es.
6: Oye, pues qué lástima y qué bueno que no tengas a nadie, ¿eh?
5: Sí, gracias.
6: ¿Y ya mucho tiempo solita?
5: Sí, ya bastante y por eso yo creo que estoy como estoy y mejor, y mejor.
2: Oh, no.
6: Mejor solita que mal acompañada.
5: Así es.
6: Qué bueno que disfrutes tu soltería y que estés a gusto así, porque hay personas que terminan una relación y no tarda nada en encontrar a otra, ¿no?
5: Ajá, exacto, pero igual eso sería una tontería porque eso ya es como una juguetada, entonces yo creo que no estoy en la edad para eso, así que mejor no.
6: Pues es muy maduro de tu parte. ¿Y qué edad tienes, Daisy?
5: 21.
6: Estás en la edad perfecta, entonces.
5: Así es.
6: Con esa edad, con esa voz, con ese nombre que tienes tan bonito y con esa actitud, estás hecha como para mí. Pues ojalá y tenga la suerte de conocerte algún día en persona.
5: Ajá, así espero.
6: ¿De verdad eso esperas? ¿Tú nunca has venido a México o sí?
5: No.
6: Ojalá y un día vengas, aunque me gustaría ir a El Salvador a llevarte los chocolates personalmente.
5: Está bien, pues está bien.
6: Pero primero te voy a mandar unas fotos mías para que me veas y te enamores. Ahorita te doy mi Facebook. Facebook para que me veas.
5: No me dijo el nombre, así que no voy a poder ver.
6: Oye, ¿y tienes Instagram?
5: Sí, pero ahorita no, o sea, no lo tengo actualizado por unos problemas, así que más después.
6: Bueno, eso ya después, pero quiero decirte que me caíste muy bien, que la verdad me llamaste la atención y digo, somos adultos, creo que me gustaste mucho y no sé, me gustaría platicar contigo y conocerte más, ¿crees que se pueda?
5: No, pues está bien, ahí yo creo que el número que ha marcado cabal es el exacto el que yo tengo en WhatsApp.
2: Oh no.
6: Ah, bien, entonces.

0: Wow.
1: Me encanta hablar contigo, tienes una voz muy hermosa y te llamo al ratito.
2: Ok, gracias.
1: A ti por hablar conmigo, te mando un besito. Cuídate.
2: Buenas tardes.
1: Bonita tarde, hermosa. Ahí está Choco.
3: Adelante, Roberto.
4: Aló. Aló.
3: Ya colgó, márcale de nuevo. Sí es ella, ¿no?
4: Sí, ella es.
3: Oye, pues muy claro, ¿no? ¿Qué piensas de lo que escuchaste?
4: No, pues ya me di cuenta que todo es falso lo que ella dice.
3: Oh, no. Tú dijiste que estás muy enamorado de ella y que piensas traerla para acá, ¿no?
5: ¡Te vas a ahorrar el coyote, primo!
3: A ver, ahí entro de nuevo.
6: Bienvenido al servicio de correo de voz.
3: Ya nos mandó el correo de voz. ¿Cuándo fue la última vez que hablaste con ella?
4: Ahora en la mañana le mandé un mensaje, pero no me respondió.
3: ¿Qué decía el mensaje que le mandaste?
4: Le mandé que cómo estaba, que esperaba que estuviera bien.
3: ¿Y no te han contestado todavía entonces?
4: Me mandó a decir que ya no me ama.
3: ¿Que ya no te ama o cómo?
4: Yo le mandé a decir que ya no me ama ella a mí.
3: O sea, tú le preguntaste que si te amaba y te dijo que no, ¿o cómo?
4: Ella solo me mandó a decir, y sabe bien, yo no he nacido para ayer, me manda a decir.
3: Oh, ya entendí, ella te está escribiendo ahorita eso.
4: Ajá.
3: Oh, no. Te dice, ya no te amo y yo no nací ayer.
4: Sí, que no crea de que Valde me preguntó cómo dio con mi número, me dicen.
3: O sea, como que te está queriendo decir, ya sabía que eras de tu parte porque solo tú tienes el número.
4: Ajá, eso van a decir.
5: Brody, ¿qué más le queda decir? Eso dicen todas cuando ya están acorraladas, Brody.
4: Ajá, pues sí.
3: Oye, pero tú la amas a esta mujer, pensabas traerla y todo y escucharla hablar así con el lobo, me imagino sentiste feo, ¿no?
4: Sí, la verdad, sí.
3: ¿Qué sentiste, Roberto?
4: No, pues que me impresionó porque todo lo que ella dice es pura mentira y es falsedad.
3: Pues después de escuchar la llamada, ¿qué más puede pensar uno, no? ¿Qué es lo último que te gustaría decir?
4: No, pues está bien, gracias por haberlo hecho.
3: Claro, bueno, pues cuídate mucho. Hasta luego, Roberto.
4: Hasta luego, man.
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0: este domingo. Este domingo que viene vamos a estar con la banda Z, no se lo vayan a perder, y también va a estar la banda Vallarta Show, Garbanzo, de las chidas de la quebradita,
1: ¿eh? Vallarta Show. Oye, yo me acuerdo de esas rolas, estaban chidas, y la gente cuando llegaba con sus cuartas, se llama cuartas, ¿no? Bueno, la cosa que estarían colgando aquí para...
0: No sé, güey, yo neta, no sé.
1: Cálmate. Pero bueno, sí, la banda Vallarta Show está chida, y pues obviamente... me acuerdo mucho del señor Ezequiel Peña.
0: Con señores, todos sus ojos verdes, dice la banda Z y la banda Vallarta Show van a estar este domingo 24 de mayo. Las puertas van a abrirse a las 4 de la tarde. Ahí voy a estar yo, su compa el Erasmo. Va a estar el Garbanzo y la banda Z, banda Vallarta Show y banda Potrero. Ya no sabe, va a ser en Banning, California, ahí un lado del Morongo. Se va a poner bien machín en el Daystart Question Park. Ahí nos vemos en el 2101 West Victory Avenue. Ahí le vamos a poner la dirección en las redes para que vea dónde está la dirección y le caiga boletos a la venta en tiquetón.com y en la taquilla. Así que ahí nos vemos. Entrada general, 20 dolaritos nomás. Así que pueden venir con sus trailers, tráiganse sus caballos, presuma sus cuacos, porque hay espacio para hacer.
1: No manches.
0: Para que traigas, así que ya lo sabe. 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
2: Bueno, un split, en buena onda, ¿no?
0: Ahí está tu banana, chiquita.
1: Como si fuéramos Radio Poder ahí.
3: ¡Radio Poder!
1: Haciendo concursos de quebraje.
0: ¡Vámonos con la parodia! Aquí tenemos a Marlene. ¿Qué onda, Marlene?
4: Hola, ¿qué tal, Erasmo?
0: Bien, chavo, ¿y qué bonito nombre tienes, Marlene?
4: Sí, yo sé. Oye, yo te tengo una pregunta.
0: Me enamoré de tu nombre.
4: Te tengo una pregunta. ¿Es verdad que ustedes, los michoacanos, comen pachumatas?
0: ¿Comemos qué?
4: Pachumatas.
0: Pachumacas. Ay, güey, yo nunca había escuchado eso. ¿Qué es eso?
1: Pachumacas.
4: Pachumatas con té.
0: ¿Oh, pachumatas?
4: Sí.
0: No, no, no sé qué es eso.
1: Es un chiste, yo creo.
4: Que es en vez de comerse con leche, son tortillas con leche.
0: ¿Tortillas con leche? ¿No serán chapatas, sí, o no?
4: No, pachumatas, dicen que es un platillo tradicional de Michoacán.
1: No manches.
0: No, no sé de qué pueblo. Es que Michoacán es como otro país. Tenemos diferentes regiones, las cuales se dividen a través de la gastronomía y la economía, además de físicamente el deportivo y las universidades.
1: Cállate. Hospitales generales.
0: ¿Qué manodín tienes tú, machumata?
4: Pues mira, mi parodia sería con el Garbanzo, que es DJ y se mete a tocar su música a un bar de gente puro norteño, y entonces se pone bien loco a tocar su sonidero, y llegan dos hombres con sombreros mirándole, tú salte de ahí, ven con naco, que no sé qué, le echas así de cosas, ¿no? Y lo empiezan a golpear, y en eso entra ¿cómo se llama? El Seleno, y le dice, no, no lo golpeen, es mi novia, que sé qué, y dice, no, sí, golpeenme, eso me gusta, eso me excita.
1: No, eso ya no.
0: ¿Qué va a decir el Seleno? ¿Qué va a decir?
4: Que no lo golpeen, pobrecito, porque es mi novio, y el Garbanzo dice, sí, golpeenme, que eso me gusta.
0: Garbanzo, en lugar de que digas no quiero.
1: No, yo, a mí no me gusta, yo no quiero participar en esta parodia.
3: Parodia es parodia, brody.
0: Vámonos pues, no, estamos en el Potrero Nightclub, donde se presenta el, de verdad, vamos a hacer así que empieza el trueno, acá chido, y luego ya dice que se vayan ahí y que donde va a estar DJ, de invitado el DJ Garbanzo, y ya tú metes sonidero y te agarran a madrazos ahí, güey. Órale pues, vámonos.
3: Señoras, señores, yo ya me despido de aquí de Radio Poder, donde tocamos la misma música que otra vez, pero aquí se escucha más bonita, y esta tarde en el Potrero Nightclub, ya saben que tenemos ahí a DJ Vaquero, el Vaquero, y bueno, por ahí un invitado especial que no lo tengo por aquí, pero bueno, no se lo vaya a perder esta tarde, solamente en el Potrero Nightclub. Yo lo voy a dejar con una canción muy bonita acá de la banda El Mexicano, y hasta la próxima. Buenas noches. esta noche en el Potrero Nightclub, DJ Vaquero y un invitado especial. Ya en el Nightclub, en la noche, el DJ Vaquero.

0: los voy a dejar con esta cancioncita. Ahí viene nuestro DJ invitado, DJ Garmanzo. ¡Venga, Garmanzo!
1: Muchas gracias, DJ Vaquero. Gracias, DJ Vaquero. Vamos a continuar ahora sí con la cumbia. Esta noche, aquí estamos en este momento. Todo para todos los amigos.
0: Esos chilangos
1: están gritando. Quieren la música acá de la cumbia.
2: ¿Por qué traen esa? ¿Quién pues va? ¿Quién tiene ese?
1: Saludos al señor que está gritando como si fuera una foca. Ese señor de las botas. Ese señor, vámonos con la cumbia.
2: Estaba bailando yo de cartoncito de cerveza. Oiga, no me empuje.
1: Déjeme estar trabajando.
0: Déjenlo en paz, ¿por qué le hacen esto? Ustedes, mendigos sombrerudos, botudos, estúpidos, nacos, idiotas, todo lo demás, déjenme en paz a mi novio. Además, no tiene fuerzas porque acabamos de tener intimidad, así que déjenlo en paz.
1: Ay, gracias, Elino, qué bueno que veniste a salvarme. Voy a seguir tocando.
2: Ay, chau, no tienes que decir, bueno, mi amor, tú déjame, que me gusta que me peguen.
1: Eres un imbécil. Es que pensé que iban a mí me gusta que me peguen. ¡Péguenme, órale! Que
0: estoy
1: que...
0: defendiendo, no, estúpido. No, me gusta. Estoy defendiendo.
1: Me gusta sentir el dolor.
2: Ay, que le gusta que le peguen, entonces ya no hay que pegarle.
1: ¡No, péguenme!
2: ¡No!
1: Se te, me gusta.
2: ¡No!
1: ¡Usted pégueme!
2: ¡Ah, sí, cosa tú! Yo también,
0: ¡órale! ¡Ay, me lo van a maltratar a mi garbancito!
2: Vamos a agarrar un tubo de una bicicleta, a ver si es cierto.
1: A ver si de verdad venga. Que me inviten más seguido este.
0: El potretetetero.
2: No, ya este güey no está sufriendo, está gozando mejor.
1: Déjense venir. ¡Hagan cola!
0: Oye, señores, buenas noches. Una disculpa por haber traído este DJ. Creo que está muy rara la noche. Señor, por favor, aléjese.
1: No, pero
0: DJ Vaquero.
1: Me voy con golpes, si quieres.
0: No. Tráete DJ Vaquero. Dale, DJ Vaquero. No, este.
1: Aquí lo muere.
0: Este le gustan otras cosas. DJ Vaquero. DJ Vaquero.
1: ¿Por qué disfrutabas que te pegaran?
2: Es que se siente bien rico, Celino, cuando te están así, así calas y
0: no, pues creo que no te gusto. No me haces caso, tú nomás me traes para que suba todas las bocinas a la ven.
1: No, mira, uno me pegó con su esclava grandota de oro que tenía, que se me quedó marcado, mira.
0: ¿Tú nomás quieres que te ayude aquí en los callejones de los nightclubs a subir cosas a la ven? Mira nomás, DJ Garbanzo con letras como de DJ Explosión.
1: Saludos, DJs.
2: Ya. Saludos a toda la banda que anda de DJs. Ahí estuvo tu parodia, Marlene.
3: Muchas gracias. Aunque estoy diciendo que tuviera su programa, una sección de música de Garbanzo.
2: No, más.
1: Gracias. No quieren que bajen el rating.
2: Oye, Marlene.
3: ¿Qué pasa?
2: ¿De dónde eres tú?
3: Soy del DF.
2: ¿De qué parte del DF?
3: De Tepito.
2: Ah, qué chido. Saludos a toda la banda de Tepito, a toda la banda de Nezahualcóyotl. Ahí no se vayan a perder en lo chido del mundial. Visitamos Ciudad Neza. Ahí fuimos, me hicieron unas máscaras. Todo chido quedó grabado ahí, machín. Saludos a toda la banda de la Ciudad de México y sus alrededores. Pues ahí estamos, Marlene. Te lo lavas.
3: Ok, muchas gracias.
0: Buenas noches. Empezamos con más del show más chido, Erasmo y la Chocolata. 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

0: felicidades. Gracias, ya está en la final el equipo de los Pumas. ¿Quién conocen que le va el Cruz Azul? Aldo, ¿no?
1: Aldo.
0: Aldo, felicidades, Aldo. El Brody, ¿quién más conocen que le va al Cruz Azul?
1: El chino también.
2: Choco, saludos a el camello que le va al Cruz Azul. Ay, el camello también. Del equipo del Jiquilpan de Torrens, que ganamos ya la semifinal 6-0. El de ida, el de vuelta, pues ya. A veces se presentan el otro equipo, Cuervos.
1: El Huesos pues, también, ¿no? Le va a
2: felicidades, a Aldo.
3: Y el Garbanzo, ¿no, Brody?
2: ¿Qué? A felicidades, Aldo, por su Cruz Azul en la final. Lo mejor que le puede pasar al Cruz Azul es que no esté en América. ¿Es hoy o nunca?
0: Oye, eras dos, te veo como un poquito dolido. No es como que te da gusto porque un compañero del trabajo, mira, el Doggy constantemente con su equipo en las finales de los Tigres, las Chivas, el América, ahora los Pumas. ¿No te da gusto como que Erasmo de la Chocolata es un equipo que uno aquí, otro allá, pero siempre tenemos un equipo en la final? ¿No te da gusto el triunfo aquí, no?
1: Qué bonito hablas, Choco.
3: Yo digo que sí, Choco, deberíamos de ver que es como si pusiéramos a nuestros equipos en la final, ya sea uno u otro. Digo, unos llegan rara, de forma rara, pero acá los Pumas llegaron bien y Erasmo, te veo como con dolor, bro.
1: Está como con coraje, güey, como que te hierve el gaznate.
2: Ay, ay, ay, es que si hubiera llegado a la América, estuvieran diciendo algo, güey. Y como llegaron los Pumas, nadie dice nada.
1: ¿Pero qué no se supone que eres debutado? Hay que hablar.
2: ¿A quién le han ganado?
1: ¿Cómo que a quién le ha ganado?
2: ¿A quién le ganó Pumas?
1: A todos le ganamos.
2: Pregunta en serio, ¿a quién le ha ganado?
1: Bueno, es que a ver, sé más específico, okay. ¿Cuándo, a qué horas, okay. En dónde?
2: A ver, ¿a quién eliminó primero Pumas?
1: Ah, o sea, hablas de cómo llegó su camino.
2: ¿A quién eliminó primero?
1: ¿A quién? Pues, a la América.
2: ¿Cuántos quedaron?
1: No me acuerdo, pero ganamos.
2: 3, primer partido 3-3, segundo 3-3.
1: Ok.
2: No ganaron. Segundo partido contra Pachuca.
1: No, espérate.
2: Pierde 1-0. Y acá ganan 1-0, empate global a 1. No le han ganado a nadie.
1: A ver, espérate, pero el trabajo que se hizo durante toda la temporada
2: no le
1: les da.
2: No, claro. No demerites
1: el trabajo que hizo Pumas. Toda una temporada estando arriba.
2: ¿Qué hater eres?
1: Eres un de verdad.
2: Así están ustedes. Siempre le buscan algo.
1: Aguántela.
2: Hay que buscar.
1: ¡Arriba los Pumas!
2: Cuando ganen 3 campeonatos, mira. Ya sabes cuál es mi teléfono.
0: Cállate. Bueno, a ver, vamos con Roberto. Roberto, ¿cómo estás? Buenas tardes. ¿Qué nacada tienes, Roberto? Feliz lunes.
4: Feliz lunes, Chocolata, ¿cómo andamos?
0: Muy bien, gracias. No tienes que gritar. No estás en tu rancho donde gritan de cerro a cerro, ¿ok?
1: No que entren con energía.
4: Déjame vender mis tamales.
0: Parece que no. O sea, las de la ciudad de cuadra a cuadra gritándose porque antes no había teléfono, entonces por eso se gritan. Pero a ver, platícame. Estás en el teléfono, despacito. No nos vamos a ir, no pasa nada, ¿ok?
4: Qué bárbara eres, Chocolata, no seas mala, déjame expresarme.
3: Choco, deja que la gente sea como son.
0: Bueno, tienes razón, a ver, platícame, Roberto, ¿de dónde llamas?
4: De aquí, de Missouri.
0: De Missouri, ¿y qué haces en Missouri?
4: Aquí tengo mi negocio, transporto carros.
0: ¿Transportas carros?
4: Sí.
0: O sea, tienes como un tráiler y lo llenas de vehículos, los cuales son transportados a su destino.
4: Correcto,
2: correcto.
4: Lo vemos a la gente naca como tú.
2: Ándele.
4: Como tú comprenderás.
2: Este Mac le dicen el Mac Choco.
0: ¿Por qué le dicen el Mac?
2: Por la película de Cars, así se llama el trailer grande.
1: Sí,
2: wey.
1: Cierto.
0: Bueno, ¿y qué haces en Missouri? ¿Te paseas coches? ¿De qué marca?
4: De todo tipo de Chocolata. Del que tú compres, yo lo llevo a tu casa.
0: Sabía, puro carro naco, no te imagino con coches que tienen, pues, de, bueno, mejor vayamos a lo que es la nacada, platícamela, adelante.
4: Mira, el problema está así, el papá, yo fui a una fiesta, me invitaron una de 16 años la muchacha, la mamá era güera, el papá es latino, como siempre. Llegamos a la fiesta, la muchacha quería poner pura música en inglés, y de repente que el papá se enoja. Con su plato de comida, que ya se iba. ¿Y por qué se iba? Porque no ponía música en español. ¿Cómo la ves, Chocolate?
0: O sea, a ver, sabiendo que cada quien tiene sus costumbres, o sea, él no se ha acostumbrado a que a ella le gusta la música en inglés y ella a que le gusta en español, o sea, iba a ser una u otra.
4: Correcto, pero él no quería quedarse. Se fue porque pura música en inglés estaban poniendo.
2: Yo también me hubiera ido.
4: Le dieran su plato de comida para llevar, ¿eh?
2: Yo también me hubiera ido, Choco.
0: Oye, ¿y ellos no viven juntos?
4: No viven juntos.
0: O sea, que dijo, yo vine ya a la Sweet 16 y te quiero mi plato de comida y quédate con tu música en inglés, y se fue.
4: Y el papá de la muchacha, ¿eh? El papá de la niña.
0: Siendo el padre.
4: Sí, y le valió queso y así se fue. Se fue y quedó la niña llorando. Él no quería música en inglés, él quería música en español. Pues
3: se hubiera sacrificado el papá, Choco, por la niña, era sus 15 años.
1: Bueno, pero si ya había pasado el baile de la última muñeca, ya te puedes ir a gusto.
2: Sí, pasando ya, cuando cumple Choco, lo que tienes que cumplir ya es un desmadre, es como las bodas, el speech, que esto y que el otro, cuando ya no hay nada que hacer, una así, güey.
1: Vámonos.
2: O a pistear o vámonos.
1: Ya te desentiendes, Choco, ¿qué hay que hacer ahí?
0: Ya te desatiendes. O sea, ya estuvo, ya te desatiendes, ya vete. Pues por todos lados una nacada, la verdad. Ahora entiendo por qué se separaron, ¿no? Es una nacada llevar las peleas a la misma fiesta.
4: ¿Y el cómo que no fue él el que pagó por la fiesta, eh? El que pagó por la fiesta fue la mamá.
0: Ah, no,
4: y el ex esposo de el esposo de la señora ahora.
0: O sea, el padrastro de la niña.
4: Correcto.
0: Uy, donde mero le duele. Bueno, pues el saludo para quién, Roberto.
4: Para toda la banda que anda ahí en la calle.
1: Pues son muchos.
0: Mira, o sea, todos los indigentes.
4: Facilito, y que no lloren los de la América. Y arriba el Pumas, ni modo. Pues ya que soy chivista hasta la muerte.
0: Eso, muy bien.
3: Ya salieron los de los Pumas.
2: Ya están, te digo. Ahorita ya se escondieron los Chivas, los del Toluca ya no hay ahorita.
0: Bueno, regresamos. 1-888-874-2656. Llámenos si tienen una nacada. También si, bueno, mañana martes de infieles, ustedes le pusieron el cuerno, quiere platicarnos una historia de infidelidad. Llámenos. 1-888-874-2656. Platíquenos si lo engañaron. Y bueno, quiere una parodia, marque también para que se la pida Erazo. Ahorita estamos recibiendo llamadas en el 1-888-874-2656. Ya regresamos.
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1: Ingeniar más bien una nueva porra para mis Pumas. Y es así. Seú, Seú, Pumas. 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
2: Arriba los Pumas. Saludos a todos los Pumas del mundo.
3: Bueno, felicidades al el Garbanzo que tiene a sus Pumas en la final, pero lamentablemente hay haters aquí, que es Erasmo está hating Doggy.
2: Bueno, el se apasiona con el fútbol, ¿verdad? Pero yo pienso que es bonito aquí tener siempre un finalista.
4: Y aunque vayan en semifinales, les van a remontar ese marcador de 6 en tu liguilla.
5: Oye, nomás un dato, Garbanzo, en la final ya no cuenta el empate.
4: Oye, eras Pumas. Era el líder, ¿no? Eso quiere decir que todo su trabajo. Mira, Choco. Te porta como estúpido este.
3: Pareces estúpido riéndote como el Garbanzo. Bueno, perdón, Garbanzo, pero...
5: Oye, fíjense, público, lo que es las cosas. Yo ayer dije, cuando ganó Chivas, dije, pues, pasó Cruz Azul, felicidades, y las Chivas hay que decirlo, le quitaron 5 jugadores. Ayer, digo, se viene buena la final, Cruz Azul, Pumas. ¿Dónde está el Hayden, güey? Aquí ustedes lo que hacen es calentarlo a uno. Llego y lo primero que veo... Es, están recibiendo llamadas de gente que para tirarle al Erasmo. Fíjense qué grande es el Erasmo, más que el América, yo creo.
4: Ay, no
5: de
4: más.
5: Decir, güey, yo no me voy a preocupar por Cruz Azul, ni por los Pumas, es el Erasmo. Y tienen llamadas de tirándome mensajes a mí. Ahí les van.
6: Desde Yuma. Llorar es lo único que hace. Lo único que le quiero decir es que siempre van a ser unos llorones. Pueden ganar 1000 títulos, pero siempre van a ser unos llorones y unos arrastrados apoyando a los demás equipos. Yo soy chivista, pero sus dos más grandes rivales están en la final y les va a doler siempre les va a doler y van a ser unos arrastrados que no saben de fútbol. Y maricones aparte.
5: A ver, él acaba de decir que mi mayor rival es Pumas y Cruz Azul. No, güey, son las Chivas. Pero ya ven cómo... Güey, si van a poner a gente que llame, que sepan, porque sí son mensos, güey.
4: Ah, por eso llaman. Por eso
6: los grandes rivales están en la final y les va a doler siempre les va a doler y van a ser unos arrastrados que no saben de fútbol. Y maricones aparte.
7: Ah, Mateo, yo más quiero decir a ese mascarado que ya sé que su derrota, que no sea mediocre, que no viva del pasado. El presente es presente y sus dos ahorita la máquina que va a pitar y los Pumas que más odia están en la final. Que ya acepte que ya está fuera, ya que se vaya a dormir, se vaya de vacaciones ese güey. Pues llorar y apoyar a Pachuca de acá de Los Ángeles, de Víctor. También es su cliente de Pachuca en América y apoyando lo que no más. Desde las inferiores los coquean y también lo apoya. Que no, que ya acepte.
5: Pachuca, ¿qué es eso?
6: Dígale que dale un consejo. Para que ya no siga sufriendo más en el fútbol, que se haga Pumas o que se haga Tigres. Estás llorando por el América. Es lo malo y yo creo que hoy no va a ser el segmento de Mr. FIFA porque no quiere hablar de Pumas que está en la final. Exigimos que hable de Pumas y que opine que el equipo fue el mejor de toda la temporada y merece ser campeón.
3: ¡Usted cállese!
6: ¡Ey, Erasmo! ¡Deja de llorar mucho! ¡Ey, mira! Hace Pumas y ya no quiere sufrir más en el fútbol. Ya deja ese tu América. Tienes que hacerte Pumas.
5: Si ya no quieres sufrir más en el fútbol, vele a los Pumas. Oye, Garbanzo, ¿cuándo fue la última vez que llegaron a una final?
4: Hace ya unos añitos.
5: No, dinos.
4: 15 años, en el 2000.
5: Entonces, si no quiero sufrir, le voy a los Pumas. ¡Ay, Bayunco, Bosmaje, hueco, hijo de la... ¡Guarampú! ¡Puchi, cabos! A ver, ¿qué más traen de mente? A ver, si van a echar carrilla, échenle ganas.
4: Bueno, este, tenemos una canción también.
2: Oye, yo creo que sí, ya estoy viendo ya bien, Choco, como que tiene razón Erasmo. ¿Qué tiene que ver Erasmo cuando tenemos en la final otros dos equipos?
4: Yo te digo que tiene que ver, porque
3: bueno, tenemos una canción donde está, es dedicada a Erasmo, que está llorando porque están en la final otros equipos.
4: Es su pensamiento hablando.
5: A ver, me hicieron una canción.
4: Ese es tu pensamiento. Oye, en canción.
5: Y Pumas, ¿no tienes algo? Gloriosos Pumas, estamos de regreso. Yo esperaba tener una un garbanzo con su camisa de Pumas. Celebró más que haya ganado la América, venía con la camisa de Pumas que ahorita.
3: Oye, es verdad, garbanzo, el otro día la traías.
4: No, lo que pasa es que la traía, pero se me cayó el café.
2: Yo creo que estamos haciendo más grande a Erasmo y a la América con esto, Brody.
5: No, dale, ¿qué canción me hicieron? A ver.

0: ustedes se hacen, si ustedes se hacen, dirían aquellos pajas mentales, vos.
1: Erasmo, ¿pero estás triste?
0: Yo no, yo lo que pienso es de que es de que el Garbanzo, tú, Doggy y todos los demás, güey, ya entiendo, güey, ver a la América 3 veces seguidas, güey, que hicimos un desmadre con eso, ¿no?
2: Si me permites decir algo.
0: A la América 3 veces seguidas.
2: No es eso.
0: O sea, ustedes una vez aquí, imagínate 3 meses.
2: Erasmo, es que no es
0: tres
2: eso, güey.
0: 3 veces.
2: No es eso, entiende esto tú,
0: ¿cuántas?
2: Castroso.
0: Ah, y luego llegaron a otra final, 4 finales seguidas cuando nos robó el Toluca.
2: Hoy nomás sí. te va a salir sangre de la lengua.
0: Güey, ¿qué sintieron, güey?
2: No, aquí lo que es de verdad castroso.
0: Hace 15 años llegó Pumas, o sea, que alguien que tiene 15 años ahorita, las de las quinceañeras, acaban de nacer.
1: Pero no estás riéndote de puro coraje.
0: ¿Qué más, Garbanzo? Tú échale, pero hablemos de la América.
2: Choco, es que lo que este cuate ignora, y esto es de verdad, es que cuando gana cualquier otro equipo, no le importa, no habla de deportes, se entiende, ya no existe.
0: Checa
2: ya
0: las
2: no...
0: redes, checa no, las redes.
2: No, eso es puro compromiso, pero aquí, si no es el América, oye, segmentos de 20 minutos, que el tema, que la chica...
0: 15
2: y,
0: años.
2: Choco, mira, mira. Y me interrumpe.
0: Quinceañera.
2: Y la lista que me mandaste de cosas que no existían.
0: Oye, Garbanzo, Garbanzo, hoy es un día especial. Señores, la carrilla. Échenme carrilla. Ahora que jugó Cruz Azul y Pumas. Hoy es la carrilla Perazo.
3: Choco, es muy interesante, pero hablando de fútbol, que ya está el Mundial, Luis. Todo el mundo habla de fútbol. Andrés Guardado es uno de los futbolistas para muchos más importantes de México, junto, digo que ha emigrado, ¿no? A otro nivel, pero grande, grande. El Andrés Guardado que jugó en Holanda, jugó en España, y ahora Andrés Guardado va a estar con el Erasmo. Y ahora sí que pueden echarle carrilla en persona a Erasmo, va a estar con Andrés Guardado. Él nunca ha estado en firmas de autógrafos en Estados Unidos. Y Centenario lo tiene para ustedes, es este viernes de 4:30 a 6 de la tarde en Southgate, ahí en el Sam's Club. Ahí va a estar Guardado con Erasmo. Y el mismo viernes, Choco, terminando de ahí, se van a las 7, de 7 a 8:30 de la noche, van a estar en Los Ángeles, ahí en Ramírez Licor, en la Olympic. Así que, señores, Andrés Guardado y Erasmo, la leyenda de la radio con la leyenda del fútbol, estarán ahí. Ustedes pueden conocerlos, tomarse la foto, firma y todo lo demás. Tú que le vas al Atlas, al Betis, al Andrés Guardado, a los de León. Tú que le vas a, que te gustan las parodias, ve a verlas en vivo. Este viernes, Erasmo estará en gira con Andrés Guardado y el día sábado será, bueno, el viernes que viene, para que se preparen. Digo, de este viernes
2: al otro.
3: En 8, para que se preparen, viene Erasmo en el Fútbol Fiesta antes del partido de México contra Australia en Pasadena, California. No se lo pierdan, señores. Traído a ti por Centenario. Y Erasmo y la Chocolata.

0: vamos. Uno, dos, tres, Goya.
1: Ahí no va, no seas imbécil, güey. Es un himno.
2: Emocionado, bro.
3: Déjalo. Tú porque no puedes gritar.
4: Bueno, felicidades, Garbanzo. Erasmo me pidió. O sea, ¿tú quieres también felicitar a los Pumas? ¿Por qué estás haciendo esto?

0: Juárez es, mexicano, ¿no?
1: Sí.
0: Efraín Juárez fue de la mano con su hijo y gritó así con el público, ¿no?
1: Sí.
0: Me encanta esa imagen, ver al papá trayendo a su niño, llevándolo enfrente de la gente y gritando eso de Goya, Goya, ¿no?
1: Sí, sí,
0: está
1: sí.
0: Muy chico, padre.
1: Demuestra la unión familiar y enseñale al niño lo que es la unión y que el deporte te puede llevar a lugares bonitos.
2: Y Erasmo, no deja de estar ahí hating, brody.
1: Deberías estar contento, ¿sabes por qué?
3: Quería este segmento porque necesito algo. Garbanzo, ¿cuándo se fundaron los Pumas?
1: No sé.
3: Muy bien, eso es bueno. Cuando uno no sabe, uno dice, pues, la verdad, no sé.
1: No sé.
3: Muy bien. Choco, los Pumas, este equipo de la es que dicen que es de la universidad, pero no. Este equipo de los Pumas es un equipo que se fundó en México, pero ellos los colores no son de los Pumas, o sea, del equipo, son del equipo de fútbol americano. El equipo de fútbol americano de los Pumas, sus colores son de la Universidad de Notre Dame, ¿verdad? Este equipo de Pumas era malito en el fútbol americano, los meros meros eran los del Politécnico Blanco y Politécnico Guinda, o sea, había dos equipos. Eran los que ahorita vienen siendo los Tech de Monterrey, güey, los meros machín, ¿no? Esos equipos, y Pumas era un equipo, pues, dos, tres. No se llamaban Pumas, era la universidad.
1: ¿Por qué estás contando tú esto? No entiendo.
3: Escucha esto.
1: Déjalo. A ver.
2: Oye, pero,
1: ¿qué más?
2: No aguantan qué. Si lo que estás diciendo es historia, ¿por qué, ¿qué no van a aguantar?
3: Es lo que yo digo. Que tranquilos. Obviamente, los colores de todos los equipos son de sus equipos. El Pumas, no, sus colores no son propios. Es como que, son los del fútbol americano. Choco, era el año de 1942, cuando un tal Tapatío Méndez llegó a dirigir a los Pumas. Y era un equipo malo. Y los llevó, deja de estar buscando, Garbanzo. Los llevó a otro nivel. Presta atención para que aprendas.
1: Tengo que verificar lo que dices.
3: Yo les presto atención. Entonces, Choco, el Pumas empieza a ganar. En 20 años ganó 10 campeonatos con este entrenador.
1: ¿10
0: en 20 años? Es mucho o poquito.
3: Pues tú dime. Pumas tiene 15 años en llegar a una final del fútbol. En aquel tiempo los Pumas...
1: Pero ya se acabó eso, ¿eh?
3: Ya se acabó. Aquellos Pumas, 20 años, 10, o sea, era un campeonato cada un año sí, un año no. ¿Quién es Roberto el Tapatío Méndez, Choco? Nació en 1911 en Jiquilpan, Michoacán. De Jiquilpan, Michoacán, se va a estudiar dos, tres años a Guadalajara. Y cuando regresaba a Jiquilpan con la familia, somos bien carrilludos, ya sabes, allá llega, ahí viene el Tapatío, porque los de Guadalajara les dicen tapatíos, y se le quedó el Tapatío. Entonces este vato, a los 17 años que se fue de Jiquilpan a Guadalajara, 18, 19, ya nada por ahí, los 20, se va a estudiar a Ciudad de México, a la universidad, se fue a estudiar, Choco, medicina.
1: Wow.
3: Era un vato inteligente. Y era tan apasionado del deporte que dijo, se metió a jugar fútbol americano, era un jugadorazo, y después se hace el entrenador de los Pumas. Pero no eran los Pumas, era la universidad. El Tapatío Méndez Roberto de Jiquilpan, Michoacán.
1: Wow.
3: Dice, aquí necesitamos una mascota en Estados Unidos. Todos tienen mascota. ¿Por qué no agarramos la mascota de un puma? El puma, que es una mascota que tiene inteligencia, fuerza y nobleza. El Tapatío Roberto Méndez de Jiquilpan, Michoacán, apodó no solo al equipo de fútbol americano, Choco, con Pumas, sino que ahorita tú te vas, los de natación traen Pumas, los de ciclismo traen Pumas, los de la universidad son Pumas.
1: Oye, estamos hablando de fútbol, soccer, americano.
3: ¿Por qué?
1: No tiene nada que ver con el fútbol mexicano.
3: A ver, ahorita hablas.
1: No americano.
3: El Pumas, el Pumas de fútbol que conocemos es un equipo sin identidad. O sea, es un equipo que si antes lo que lo salvaba era que había jugadores que estudiaban, como Hugo Sánchez, como Joaquín del Olmo, que estudiaban en

0: le puso Pumas a los Pumas. Cuando traigas un CU, CU, Pumas. Oh. Siempre va a rebotar en tu cabeza CU, CU,
1: ¿sí?
0: Jiquilpan.
1: ¿Y qué va a rebotar en tu cabeza todos los regalos que recibieron?
0: CU, Jiquilpan. Señores, wow. Nacido en Jiquilpan, Michoacán, un michoacano más, nada, un jiquilpense más, poniendo
1: en alto. Nada en que alto ver con el equipo del Pumas pueblo de fútbol soccer.
0: Nada, nada que ver.
1: Nada que ver. Nada que ver. Estamos hablando de fútbol americano, déjalo entonces de borregos, ¿no? De otras está cosas. Hablando
0: de tú que tú cállate, tú le vas a Tecos, tú cállate.
2: Él le puso otros chamacos a la bola, que el de adelante le pegaba la pelota, el de atrás la...
0: Y te tengo más, Choco, regresando.
1: Ay, perro, ¿cómo
0: se este hombre no solo fue entrenador, se hizo campeón, inventó jugadas de fútbol americano que hoy usan en la NFL. Regresando,
1: ¿eso
0: señores?
1: ¿Eso tiene que ver con la Liga Mexicana, Choco?
3: Sí, oye, eso
1: no tiene que ver.
0: Señor.

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0: Pumas es de todos los equipos?
1: Buenas tardes, señores. Una cátedra de historia. Un señor llamado Roberto Méndez, alias el Tapatío, de Jiquilpan, Michoacán, que se fue como a los 17 años de Jiquilpan a estudiar a Guadalajara, iba a visitar a su familia, le dijeron, ahí viene el Tapatío, llegó a la universidad y se llamaba el equipo, pues no tenía vida. Y les puso los Pumas, Choco. Un jiquilpense le puso los Pumas. Los Pumas que ustedes ven ahorita, eso de 1, 2, 1, 2, 3, ¡gol! Ese es grito es del equipo de fútbol americano. No es de los Pumas. Después vino José Ramón Fernández a decir que era un equipo importante y grande y no sé qué.
2: Y a repetir lo mismo que hizo tu amigo Álvaro.
1: La gente se lo creyó.
2: Eres un copión.
1: ¿Cuánto tiene Álvaro Morales?
2: ¿Cuánto
1: tiene Álvaro
2: Eso
1: Morales?
2: Eso lo dice cada rato, sí, y más ahora sí, que está Pumas.
1: Pero, señores,
2: no te enojes, tú, regalos.
1: Tenemos aquí a un jiquilpense que le ha dado identidad a los Pumas. Algo más.
2: No, pues está bien, ¿no?
1: Qué bueno. Oye, pero ¿qué dijiste? ¿Que él inventó jugadas? El Tapatío, Choco, inventó jugadas de fútbol americano, que son, pues, jugadas que todavía usan en el fútbol americano que no se usaban antes. Una de las tantas jugadas es la llamada el rompimiento rápido, jugadas en serie o jugadas en reunión, que se usaron 30 años después en NFL.
2: Choco, lo único que sí sé es que si esto hubiera sido yo dando un dato importante,
1: otra jugada, Choco, que les dieron fue la ola, eso que ven ahorita ya normal, que se van, la ola inventada por el Tapatío, y la ojos a la bola, que después Oklahoma adoptaría. Pues hasta aquí, Garbanzo, deberíamos estar contentos todos y decir felicidades, ¿no? Ya te amargaste.
2: No, tan rápido. No, pero ¿qué bien te preparaste para eso? ¿No quiere decir que andas adolorido, no? Que no buscaste información de tus Américas, como por ejemplo, ¿en qué año y quién fundó ese equipo amarillo y por qué se llama el América?
3: Nos vamos al año del 2016.
2: No sabes nada.
3: Cuando el famoso...
1: Choco. ¿Sabes qué? Gracias por decir el América.
0: A ver, ahora qué.
2: No, Choco, no, ya se acabó el tiempo, Choco.
1: Ahí,
2: tenemos que anunciar. Lo importante es que el domingo 24 de mayo.
3: Y el tren iba hacia Guatemala con el equipo del América. Y él se quería inventar una porra. Y ahí fue que nació el cachún cachún por el ruido del tren. Cachún cachún cachún.
0: Como uno del América inventó la porra del cachún cachún.
1: Les falta historia, les digo. Querían jugar con lumbre y se quemaron, perros. ¿Qué más?
2: Oye, ¿y los regalos que les dieron?
1: Está bien.
2: Estabas diciendo hace rato que no sé qué, que cómo llegaron con puros empates. Oye, ¿y ustedes con cuatro regalos y a quién se pone a chillar? Y nos faltaron dos, qué descarados.
1: ¿Hablamos del América o del campeón? No, los que están en la final.
2: Estamos hablando de lo que dijiste hace rato.
1: Estamos hablando de los que están en la final, papi.
2: A ti te duele porque no estás ni siquiera. Ni
1: yo
2: siquiera
1: tengo más dolido a ti porque yo sé más que tú de Pumas.
2: Aquí lo que... Choco, yo quiero hablar con este güey. Este güey cae gordo porque si no es el América...
1: No, cae gordo si sé más que tú.
2: Choco, por favor, le puedes dar un madrazo.
4: A ver, pero Choco, no, también no es justo, es Erazno y el Garbanzo, o sea, ahí también ya hay una diferencia.
2: Estoy de acuerdo con... ¡No, espérate, güey!
4: El rollo aquí es de que, sí, el Erazno está bien, uno de Jiquilpan le puso Pumas a los Pumas, ahora ya se conoce como él, la identidad, bla, bla, bla, pero eso no quita ni da nada a que Pumas está en la final, brody.
2: Gracias, Ogi. Por lo menos tú eres alguien coherente.
4: Sí, pero entonces, sabiendo eso, no te debería de molestar a ti, ni a ti.
1: Gracias, maestro. Gracias. Entonces, ¿por qué se enoja?
2: Es que yo no molesto, no, yo estoy contento. Este viene a copiar lo que dice su amiguito, porque son bien amigos, Choco, con Álvaro. Ahí sí, que el América no.
1: Me sorprende que tengas 20 años conmigo y que sean los que dicen que tengo, que la máscara es la del escorpión y que yo soy Alvarito Morales. Me sorprendes, Garbanzo.
2: Eres un Alvarito
1: Me
2: Junior.
1: Me sorprendes.
2: Y eso te duele.
1: Sí.
2: Choco, se está enojando otra vez.
1: Oye, pero es como si yo te dijera que eres Jaime Maussan.
2: No me lo, a ese señor no me lo toques, que gracias a él sabemos todo lo que se sabe de los extraterrestres. Bueno. Y Choco, otra cosa importante. hay que celebrar este pase de Pumas, Choco. Hay mucha gente que se merece esto en lugar de estar.
0: Claro, felicidades a todos los aficionados de los Pumas.
2: Siento mucho lo de tus Chivas, Choco. Ay, sí, perdón.
0: Bueno, ni modo, pero ya me estaban diciendo que les quitaron 5 jugadores.
1: 5 jugadores les quitaron a las Chivas, pero jugaron bien, a pesar de todo, le toparon al Cruz Azul. También Cruz Azul tenía jugadores lesionados, no crean que andaba Cruz Azul completo.
2: Ya ves, este saca algo siempre para joder.
1: Ah, güey,
2: porque... Pero también Cruz Azul tenía lesionados.
1: Ok, dime, güey, ¿quién es? A ver.
2: Este cuate, ¿no tienes llenadera de tu odio? Tu odio te sale por todos los poros.
1: Oye, pídale a Dios.
2: A ver, ahí se viene otra vez.
1: Que Cruz Azul falle como falló Pachuca, papi. Pídele a Dios. Porque... ya no les va a servir el empate.
0: Bueno, ya dejemos ahí eso. Tenemos un anuncio muy padre, ¿verdad? Para toda la gente, ¿cuál es?
1: No, de los Puma Choco. Va a estar la banda Z.
0: Ah, ¿lo de la niña fresa?
5: ¿Qué quiere la niña fresa?
6: Un split.
0: Bueno, hay $500. Van a hacer ustedes un concurso para los que vayan a bailar quebradita. Va a haber, el ganador se lleva $500. Es este domingo 24, ¿verdad? El domingo 24 de mayo. Las puertas las van a abrir a las 4 de la tarde. Esto es muy cerquita del Morongo. Va a estar la banda Z, que es esta, la banda Z. Y también estará que hoy la banda de la Vallarta Show.
2: Provócame, provócame y conquistando mundo. Tatararara.
1: Y también va a estar la banda Potrero, Choco. Esto va a ser este domingo, para que le caigan. Ahí vamos a estar, voy a estar su compa Erasmo haciendo unas parodias ahí, el baile, voy a presentar los grupos y haciendo el concurso, $500 al ganador de que baile más chido la quebradita, para que se lleve a su morra. El Garbanzo no va a poder bailar con ustedes, así que lleven su vieja.
2: Ya déjame en paz, ¿no? O sea, sigues con dolor, ya déjame en paz, güey. Choco puede ir con la camisa de Pumas puesta, porque si ya se puso de otros
0: años. Yo me imagino que deberías de ir, ¿no?
2: No, Erasmo.
0: Con la de Pumas. Ah, que Erasmo vaya con la de Pumas.
2: Si tú dices que él tiene que obedecer.
1: Yo voy con ella, güey. Pues hambre. ¿Qué van a poner yo esas garras, güey?
2: Ya se puso la
1: de. Garbanzo, tú estás bien, güey. Te estás enfocando mucho en mí, güey.
2: Es que caes gordo.
1: Es la final de los Pumas.
2: Es que caes gordo.
1: Es la final de Pumas Cruz Azul. ¿Por qué yo quisiera, si voy a la final de América, que te pongas tú en la América, ni madres, no, hombre? Vas en la...
2: Nada más es para que se te quite. Para que se te quite nomás.
1: Ni madre, ¿qué se va a quitar, güey?
4: Oye, si se te va a quitar lo mugroso, no creo, bro.
1: Está bien. Señores, nos vemos este domingo ahí en lo que viene siendo el lugar se llama Banning, California, en la ciudad, Choco, ahí en Dysart Equestrian Park. Vayan a las redes sociales y para que vean dónde va a estar la dirección y todo el rollo,
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1: Oye, Pumas, acuérdense, Pumas, Jiquilpan, Michoacán, creador, el famoso Tapatío Méndez. ¿Ya buscaste bien, Garbancito?
2: Eso es un dato que yo ya sabía desde hace mucho.
1: ¿Y para qué buscabas?
2: Ya sabía.
1: Pero
2: es el zorro, di las cosas.
1: Ese era otro apodo que tenía.
2: Pero no lo dijiste.
1: Ese era otro apodo.
2: No lo dijiste.
1: Pero sí, fue él o no.
2: Completa.
1: Fue él o no.
2: Pero ya hace muchos años. Desde el 2012,
1: No, no, todavía no existían los Pumas.
2: Además, el símbolo era una U.

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1: El pensamiento MAGA y muchos de sus políticos quieren que todos hablen inglés y se quejan por el pago de intérpretes por personas que no lo hablan. En Estados Unidos existe la idea que la integración nacional requiere de un idioma común. El argumento parece simple. Si vives en Estados Unidos, aprender inglés facilita participar plenamente en la vida pública. El inglés sigue siendo la principal herramienta de movilidad social en este país. Pero la realidad es mucho más compleja. Hay quienes trabajan jornadas dobles, quienes llegan a este país sin educación formal, adultos mayores que emigraron tarde, o personas que viven en comunidades donde pueden sobrevivir hablando español, chino, árabe o vietnamita durante años. Para muchas personas, adaptarse no ocurre de inmediato. No es solo querer aprender. Aprender un idioma desde cero en la adultez no es tan sencillo, especialmente cuando la prioridad diaria es pagar la renta, evitar la deportación, encontrar trabajo o simplemente sobrevivir. Estados Unidos, además, nunca ha tenido un idioma oficial a nivel federal. Aunque culturalmente el inglés domina, históricamente el país siempre ha sido multilingüe. El español, en particular, ocupa un lugar único. Más de 40 millones de personas lo hablan en casa, y en estados como California, Texas, Arizona o la Florida, forman parte visible de la vida cotidiana, los negocios y los medios de comunicación. Antes de montar quejas sobre la lengua estadounidense, primero hay que entender lo que significa realmente asimilarse en los Estados Unidos.
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0: of the United States.
1: Ah, buenas noches, oiga.
0: Are you coming from Mexico?
1: Así es, oiga, venimos de Culiacán, Sinaloa.
0: Again?
1: Otra vez, oiga, aquí andamos.
0: How do you guys do it?
1: ¿Cómo? No le entiendo, oiga.
0: ¿Cómo ustedes hacen para venir to the United States?
1: Chambeándole, oiga, como siempre lo hemos hecho, en el rancho.
2: Sí, señor.

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4: Desde el Centro Informativo de Bustos Media, estas son las noticias. Les saluda Carlos Martín Valdés. El nuevo director interino de Home Forward, Michael Wanacore, anunció que la agencia no enviará personal a Hawái este año para conferencias ni reuniones, tras cuestionamientos por más de $25,000 gastados en viajes desde el 2022. Wanacore, quien regresó al frente de la Autoridad de Vivienda, aseguró que revisará personalmente cualquier desplazamiento de sus directivos fuera de Oregon y ordenó la reducción inmediata del 10% en los salarios de 3 altos ejecutivos, además de fijar su propio sueldo por debajo del que percibía su antecesora. La organización enfrenta actualmente problemas de credibilidad en el uso de los fondos públicos, altos niveles de vacancia y serias dificultades de seguridad en sus complejos de vivienda social. La policía de Seattle descartó que el homicidio de un estudiante transgénero de 19 años de la Universidad de Washington la noche del 10 de mayo guarde relación con un delito de odio. El dato apareció luego que Christopher Lehigh, un ex alumno de la Alta Casa de Estudios, compareció ante la corte este lunes. Lehigh, de 31 años, intentó ingresar a viviendas en el barrio Ravenna y edificios universitarios días antes del crimen, siguiendo a otro alumno. Un trabajador de 27 años murió tras sufrir una grave lesión en la planta procesadora Tyson Fresh Meats de Wallula Gap el viernes pasado. Tras el incidente, la Oficina de Seguridad Laboral del Estado de Washington abrió una investigación para esclarecer lo ocurrido. La planta, situada en Dodge Road, a unos 16 kilómetros de Pasco, cuenta con corrales, matadero y área de procesamiento de carne, con cerca de 1,500 empleados. Tyson Foods es el segundo mayor empleador de la región. La empresa expresó su pesar por la pérdida y extendió condolencias a la familia del trabajador. Todo indica que la participación ciudadana en las primarias de Oregon será superior a la registrada en los comicios del 2018 y el 2022. Hasta ayer habían votado cerca del 29.5% de los republicanos y el 25% de los demócratas. Este año, los electores deciden en una primaria republicana competitiva para gobernador, disputas legislativas en Portland, cargos de comisión de condado y un referendo sobre impuestos al transporte. Las autoridades recuerdan que las boletas deben entregarse en buzones oficiales, ya que el correo podría no garantizar su procesamiento a tiempo. El domingo 17 de mayo, un choque frontal en Staten Skill Road dejó a un hombre gravemente herido y provocó el arresto de Cristian Ramos Carvajal, de 31 años, por conducir intoxicado. La víctima, Daniel Harden, de 77 años, fue trasladada al hospital de Salem con lesiones serias, pero no mortales. Ramón Carvajal enfrenta cargos de asalto en segundo grado, DUI y conducción temeraria, además de citaciones adicionales. Voz informativa, Carlos Martín Valdés.
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Díaz, Oregon, Washington, California, territorio de la grande. Y las mañanas tracaleras no pueden faltar. Y es que es martes 19 de mayo de este 2026. Qué bonito, lo bonito. Y qué guapo es el Bronco. Es lo que dijo mi mamá, ¿eh? Estamos listos para seguirle zapateando toda la música, todos los ritmos, todos los estilos mezcladitos para que nos divirtamos, pero la pasamos bonito. En esta hora, más adelante, el mentalista, tenemos la sección de la grilla. Hay que grillar, hay que echar política. Oiga, y más adelantito vamos a tener también, por supuesto, deporte, espectáculos y otras cositas. Así que váyase preparando el National Day. Ahorita le platico, música asegurada, más adelantito lo más nuevo de Duelo, los dos de Tamaulipas, el Coyote y su banda. Así que se va a poner sabroso. ¡Que en un 20 la rocola! ¡Luis Ángel el Flaco! Próximamente acá por el Pacific Northwest. Estése bien pendiente para todos los detalles. Aquí en el Bronco Show de la Grande. ¡Por cómo! We'll be right back.

recolzamos, Vancouver, Washington, Salem, Woodburn. Salud, salud, salud. Y apenas es martes. La temperatura el día de hoy, dice que ayer, que estuvo muy calientito, se alcanzaron temperaturas máximas de hasta 72 grados. El día de hoy, que es martes, va a estar mucho más agradable. 68 grados Fahrenheit como máxima. Arrancamos aquí en la mañana con 50. Cielos nublados el día de hoy, pero no hay lluvias. No hay lluvias en el horizonte. Todo parece que va a estar muy tranquilamente soleadito durante los próximos días para estar disfrutando. 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
1: Buenos días, Oregon. Buenos días, Washington. Buenos días, California y el resto de la Unión Americana a través de nuestra aplicación de teléfono celular, La Rola. Ya estamos en nuestra sección espiritual y por eso le damos la bienvenida al Mentalista Milo.
2: Muy, pero muy buenos días. Bienvenidos hoy día cabalístico, día espiritual, día de sanación y curación, día martes. Día especial para poder limpiar nuestras casas, nuestros hogares, nuestros vehículos, nuestros cuerpos. Es muy importante, querido y estimado hermano, saber si una limpia es capaz o puede hacer el efecto de sanar esa energía negativa que traigamos. Porque cuando hay energías negativas en nuestros cuerpos, pueden haber energías negativas de muchos factores y de muchos aspectos. Así de que, por favor, llama a nuestra línea telefónica para que te puedas comunicar en vivo y en directo al 971-202-1496. 971-202-1496. Nuestra línea telefónica en vivo y en directo aquí en cabina. 971-202-1496.
1: Ahí está el número, brillando y sonando en este martes. La grande, buenos días, ¿quién anda ahí?
3: Hola, Raquel Chávez.
1: Comadre, bienvenida a la sección espiritual. ¿Cuál es su fecha de nacimiento?
3: Soy del 22 de mayo de 1987.
1: Mentalista, la llamada es toda suya.
2: 22 de mayo de 1987. Tú eres una mujer nacida bajo el primer día del signo zodiacal de Géminis. Elemento para ti aire y color favorable para ti el color verde. ¿Ok, Raquel? Cuéntame, Raquel, ¿qué te trae por esta línea telefónica hoy día cabalístico, día espiritual de sanación y curación? ¿Cómo puedo ayudar?
3: Mire, estoy muy preocupada ya que me he soñado rodeada de fuego y mucho humo, y cuando despierto estoy ardiendo en temperatura, ya van muchas ocasiones, no sé si está pasando algo o por qué o... No sé qué es lo que me está pasando. No,
2: Raquel, ¿la temperatura que sientes es una temperatura que es momentánea o te dura tiempo?
3: Me dura un ratito, o sea, despierto muy sudoroso. Ajá. Y la temperatura me dura a lo mejor unos 15, 20 minutos.
2: Muy, muy caliente.
3: Sí, sí, sí.
2: Bueno. Te voy a explicar por qué es que estás sintiendo eso, por qué sueñas con fuego, por qué sueñas con humo, por qué te despiertas ardiendo en fiebre. Y es claro e inequívoco lo que veo en los caracoles vírgenes, que me muestran que a ti te tienen hecho un altar en la cual están rezándote y están quemando una fotografía que tienen en ese altar tuyo. Por eso sientes el humo, por eso tú sueñas el humo y sueñas como si algo se estuviera quemando. ¿Por qué? Porque te están quemando en realidad. Por eso cuando despiertas es que tu cuerpo reacciona y sientes o estás con mucho calor por la temperatura que marca esta velación o este ritual satánico que están haciendo en ti. ¿Qué puede pasar, mi querida y estimada Raquel? Puede pasar que esa temperatura te queme neuronas o te queme inclusive el cerebro. Puede pasar que esa temperatura puede quemar algún órgano de tu cuerpo. Puede pasar que esa temperatura acabe hasta con tu propia vida. Y te lo digo no para que te espantes, ¿ok, Raquel? Ni para que te vayas a poner nerviosa y te asustes. No, te lo digo es para que te prevengas. Y también te lo digo no para que vengas conmigo, porque tú eres libre de ir con quien quieras, Raquel, ¿ok? Si tú quieres y gustas venir conmigo, yo te voy a mostrar la cara de esa persona que está haciendo este ritual. Y también te voy a desbloquear de ese bloqueo que está haciendo esa persona para que tú sientas eso. Porque tenemos que liberar de ese altar oscuro, de ese altar negro que está haciendo esa persona. ¿Ok? Pero primero que todo necesito saber qué persona es para saber contra quién me voy a enfrentar y cómo debo enfrentarme. Que es lo más importante, ¿ok, Raquel? Por eso necesito ver la cara de esa persona que te está dañando y necesito que tú me digas quién es, si es un familiar, si es una amiga, si es una conocida o una desconocida, ¿ok?
3: Sí, es lo que me diga.
2: Muy bien, Raquel, te veo aquí en mi templo espiritual de sanación, no me cuelgues, vamos a agendar una cita. 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
1: Hacemos la pausa y regresamos con más llamadas. Aquí en...

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1: Ya estamos de regreso para toda la costa oeste y el resto de la Unión Americana en nuestra aplicación de teléfono celular La Rola para que platique con el mentalista Milo. ¿A qué número, mentalista?
2: 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Línea telefónica a marcar, línea telefónica a llamar, línea telefónica para saber y conocer si esa maldad que tenemos, si ese daño, si esa enfermedad es extraña, es maligna, es dañina. ¿Cuántos de ustedes, mis queridos hermanos, llevan años escuchando este programa y no se atreven a llamar? Algunos porque no creen en la brujería, pero sin embargo siguen escuchando este programa. Y lo siguen escuchando porque tienen la duda, porque tienen esa curiosidad, porque tienen esa duda de si sí existe o no existe. Miren, mis queridos hermanos, yo demuestro con hechos, no con palabras. Si hay un daño en el cuerpo de las personas, les voy a mostrar ese daño porque lo vamos a sacar. Porque tú mismo vas a expulsar de tu propio cuerpo la cochinada que haya. El daño, la maldad, la brujería, la hechicería que hayan hecho, la vas a expulsar de tu propio cuerpo. Y vas a venir siempre y cuando tengas un daño paranormal. ¿Yo para qué hago venir a una persona que no tiene un daño si no voy a poder curar una enfermedad natural? No soy doctor, no soy médico, soy parapsicólogo, soy mentalista, en el cual a través del poder mental, a través de la parapsicología, a través del conocimiento que Dios me ha dado, voy a poder retirar energías negativas, daños y salamientos. 971-202-1496. 971-202-1496.
1: Vamos a la línea telefónica, la grande. Buenos días, ¿quién anda ahí?
3: Hola, mi nombre es Miriam Escobar.
1: Bienvenida, comadre, a nuestra sección espiritual. ¿Cuál es su fecha de nacimiento?
3: 3 de diciembre del 87.
1: Mentalista, la llamada es toda suya.
2: Mi querida sagitariana con elemento en fuego. Tu elemento está en fuego, mi querida Sagitario. Cuéntame, ¿qué te trae por esta línea telefónica y cómo puedo ayudarte?
3: Pues mira, hace un tiempo yo fui con alguien y me dijo que mi suegra me estaba haciendo un daño.
2: Sí.
3: Y mi suegra hace un mes falleció. En la casa tiene un cuarto donde nadie podría entrar y pues mis cuñadas el otro día comentaron algo que había cosas de brujería y que por eso nadie podíamos entrar. Y pues la verdad yo sí ando un poco espantada porque cuando falleció me he sentido muy mal, muy mal.
2: ¿Desde cuándo es esto? ¿Desde hace cuánto?
3: Tiene un mes de fallecida.
2: Bueno. Vamos a darnos cuenta aquí a través de las cartas del tarot qué es lo que está pasando, qué es lo que está sucediendo. ¿Está bien, Miriam? Porque claro, veo claramente, sí que hay energías negativas, sí que hay un daño, pero mira, aquí veo que es algo que completamente está perjudicando y está trayendo consecuencias desfavorables para ti, pero sobre todo, Miriam, que esto puede generar en ti tropiezos y dificultades muy, muy fuertes. Es necesario saber y conocer qué es lo que ha pasado y por qué después del fallecimiento es que se ha exacerbado esto y has tenido tanto problema, tanta dificultad. ¿Está bien?
3: Ok, sí, me parece muy bien.
2: Mira, es necesario, por favor, que vengas a mi templo espiritual, pero que me traigas lo siguiente. ¿Tú tienes alguna fotografía de tu suegra?
3: Sí.
2: Bueno, me vas a traer la fotografía de tu suegra, me vas a traer, por favor, agua bendita, ¿sí? Y me vas a traer una veladora de color verde, que es el color de la esperanza, ¿ok? Vamos a hacer una invocación también para saber qué es lo que ha pasado y por qué la manifestación de ella hacia ti, ¿ok?
3: Ok.
2: Bueno, entonces te espero en mi templo espiritual de sanación. Quédate en línea, por favor, para que agenden una cita conmigo.
3: Ok, gracias.
2: Muy bien, con gusto. 971-202-1496. Nuestra línea telefónica a marcar, 971-202-1496. Recuerda, ¿quiénes pueden marcar? Cualquier persona que quiera saber qué está pasando en su vida. 971-202-1496.
1: Y con eso cerramos, bajamos el telón de nuestra sección espiritual en edición de...

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1: El pensamiento MAGA y muchos de sus políticos quieren que todos hablen inglés y se quejan por el pago de intérpretes por personas que no lo hablan. En Estados Unidos existe la idea que la integración nacional requiere de un idioma común. El argumento parece simple. Si vives en Estados Unidos, aprender inglés facilita participar plenamente en la vida pública. El inglés sigue siendo la principal herramienta de movilidad social en este país. Pero la realidad es mucho más compleja. Hay quienes trabajan jornadas dobles, quienes llegan a este país sin educación formal, adultos mayores que emigraron tarde, o personas que viven en comunidades donde pueden sobrevivir hablando español, chino, árabe o vietnamita durante años. Para muchas personas, adaptarse no ocurre de inmediato. No es solo querer aprender. Aprender un idioma desde cero en la adultez no es tan sencillo, especialmente cuando la prioridad diaria es pagar la renta, evitar la deportación, encontrar trabajo o simplemente sobrevivir. Estados Unidos, además, nunca ha tenido un idioma oficial a nivel federal. Aunque culturalmente el inglés domina, históricamente el país siempre ha sido multilingüe. El español, en particular, ocupa un lugar único. Más de 40 millones de personas lo hablan en casa, y en estados como California, Texas, Arizona o la Florida, forman parte visible de la vida cotidiana, los negocios y los medios de comunicación. Antes de montar quejas sobre la lengua estadounidense, primero hay que entender lo que significa realmente asimilarse en los Estados Unidos.
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4: Desde el Centro Informativo de Bustos Media, estas son las noticias. Le saluda a Carlos Martín Valdés. Un hombre acusado de robar una patrulla de la Policía Estatal de Washington al norte de Seattle la Navidad pasada fue declarado nuevamente incompetente para enfrentar juicio y enviado nuevamente a tratamiento mental por 90 días. Alexander Smith, de 24 años, derribó a un teniente y huyó en su SUV oficial en un punto de la Interestatal 5, generando una persecución. Las autoridades aclararon que la incompetencia no implica que los cargos sean desestimados, sino que el proceso se suspende hasta que Smith pueda ser juzgado. Yakima será sede de la conferencia FIRA USA, dedicada a mostrar las más recientes tecnologías robóticas aplicadas a la agricultura. El evento, que tendrá lugar en octubre, reunirá a más de 2.500 asistentes y entre 60 y 80 expositores. Los organizadores adelantaron que tendrá lugar demostraciones y se podrá ver en acción pulverizadores autónomos y se propiciarán espacios de intercambio entre productores e ingenieros. Derek Sandison, director del Departamento de Agricultura del Estado de Washington, declaró durante una sesión de trabajo realizada para promocionar el evento que la robótica y la tecnología agrícola ya no son opcionales en el mundo actual. El pastor alemán hallado atado a una roca en una calle de Woodburn fue devuelto a su dueño, informó la policía. Inicialmente se creyó que la mascota había sido abandonada, pero la investigación determinó que escapó durante una tormenta en momentos en que permanecía sujeto a un bloque de concreto. Los oficiales inspeccionaron las condiciones de vida del perro y confirmaron que recibía alimento y cuidados adecuados, aunque el propietario, agrega la información, fue citado por sujeción ilegal. Las leyes de Oregon limitan las horas en que estos animales pueden estar amarrados. La policía de Seattle investiga un tiroteo ocurrido frente a un club nocturno en Capitol Hill, donde tres jóvenes entre 23 y 28 años resultaron heridos la madrugada de lunes. El ataque se originó tras una pelea entre tres individuos, uno de los cuales fue alcanzado por las balas, junto a dos transeúntes inocentes. Los testigos describieron la escena como caótica, reportaron entre 6 y 8 disparos y describieron a personas huyendo producto del pánico. Los tres sospechosos escaparon a pie antes de la llegada de los agentes. El Partido Republicano del Estado de Washington desea controlar la Corte Suprema del territorio para intentar derribar el impuesto a los millonarios y lograr veredictos favorables en otros temas clave. El plan se dio a conocer en la medida que se aproximan las elecciones de noviembre, donde 5 de los 9 escaños estarán en juego. Las campañas para estos puestos han recaudado cientos de miles de dólares en las últimas semanas. La contienda refleja el creciente peso político de la Corte Suprema en el futuro del Estado. Voz informativa, Carlos Martín Valdés.
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minuto, buenos días, Oregon, Washington, California, territorio de la grande. Toda la música, todos los ritmos, en las mañanas con tu compa el Bronco, esas mañanas tracaleras para cargar pilas y sacudir tristeza. ¡Arre con la que barre! Más adelantito el National Day, que andamos celebrando y andamos ahí presumiendo, empujando para crear una mejor sociedad. Ahorita le voy a estar diciendo a detalle. La Bronconeta no puede faltar para seguir inspirado. Chale legítimo. Y por supuesto que más adelantito, el Broncomix, Papacho, Zapateo. No, me olvides, se va.

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7 de la mañana con 27. Buenos días aquí en el grande con tu compa el Bronco. Saludito para Chico, California. Yuba City. Colusa. También quieren sus mañanas tracaleras. Pues si quieren sus mañanas tracaleras, muéstrenme cariño, papacho. Ahí a través del WhatsApp, déjense caer. Que se siente bonito. Con el mensajito. El saludo y el papacho, repórtense. Oiga, que se va a poner muy caluroso, sí, un poquito. La temperatura que arranca esta mañana para Chico, California, es de 60 grados Fahrenheit, 90 máximas arranca, y a partir de ahí a subir y a subir las temperaturas porque son cielos totalmente soleaditos. Así las cosas para mi queridísimo Norte California. Vamos con banda de Cuisillos aquí en

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Rory, que es martes 19 de mayo de este 2026. Lo que la gente se está preguntando es que tenemos en el National Day. Y andamos celebrando, recordando o empujando para crear una mejor sociedad. El día de hoy, el National Day, es traído a ustedes por el Conale, para ver si así aprendemos ya a leer y escribir. Hoy es el Día Nacional de el chocolate que se, del chocolate, del pastel que se le conoce como Devil Food, porque es un pastel de chocolate con 5 tipos de chocolates diferentes. Hombre, es el único que me gusta, del chocolate. El pastel de chocolate es lo único que a mí me gusta. A mí los otros, también es el Día Nacional del May Ray Day. National May Ray Day, que celebra simplemente el hecho de que estamos entrando prácticamente a la época más brillante y calientita del año, ¿no? Ya dejando, estamos muy avanzada la primavera, ya está muy coquetón el verano. Entonces, May Ray Day. Y el día de hoy es el Día Nacional del Roadie. Dice, oye, pues, ¿qué es el Roadie, no? ¿A qué le llaman el Roadie? El Roadie es aquel que asiste y ayuda a los artistas en las giras. El que corre y conecta, corre y le lleva la guitarra, le lleva una agüita, deja pasar a las muchachas y a las primas en el VIP. Ese es el Roadie. De los ayudantes de los conciertos. A todos y cada uno de ellos, mi abrazo, mi respeto. Los he visto trabajar desde muy temprano y prácticamente siendo los últimos en irse. Así que, ¡a los Roadies! ¡Saludote y papacho! Hoy en su día. Porque eso es lo que tenemos en un día como hoy, aquí en el Bronx.

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1: 7:46 aquí en La Grande con tu compa El Bronco. Y llegó el momento de compartir con ustedes La Bronconeta. Una frase de energía positiva y ganas de continuar inspirados en el proyecto a convertirnos en una mejor persona. Hoy La Bronconeta nos dice que hoy puedas aceptar lo que te está pasando. Acéptalo. Y así te enfoques en todo lo bueno que viene. Que te liberes de lo que ya fue y trabajes el doble por lo que quieres ser. Que confíes en ti.

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4: Desde el Centro Informativo de Bustos Media, estas son las noticias. Les saluda Carlos Martín Valdés. El nuevo director interino de Home Forward, Michael Wanacore, anunció que la agencia no enviará personal a Hawái este año para conferencias ni reuniones, tras cuestionamientos por más de $25,000 gastados en viajes desde el 2022. Wanacore, quien regresó al frente de la Autoridad de Vivienda, aseguró que revisará personalmente cualquier desplazamiento de sus directivos fuera de Oregon y ordenó la reducción inmediata del 10% en los salarios de 3 altos ejecutivos, además de fijar su propio sueldo por debajo del que percibía su antecesora. La organización enfrenta actualmente problemas de credibilidad en el uso de los fondos públicos, altos niveles de vacancia y serias dificultades de seguridad en sus complejos de vivienda social. La policía de Seattle descartó que el homicidio de un estudiante transgénero de 19 años de la Universidad de Washington la noche del 10 de mayo guarde relación con un delito de odio. El dato apareció luego que Christopher Lehigh, un ex alumno de la Alta Casa de Estudios, compareció ante la corte este lunes. Lehigh, de 31 años, intentó ingresar a viviendas en el barrio Ravenna y edificios universitarios días antes del crimen siguiendo a otro alumno. Un trabajador de 27 años murió tras sufrir una grave lesión en la planta procesadora Tyson Fresh Meats de Wallula Gap el viernes pasado. Tras el incidente, la Oficina de Seguridad Laboral del Estado de Washington abrió una investigación para esclarecer lo ocurrido. La planta, situada en Dodge Road, a unos 16 kilómetros de Pasco, cuenta con corrales, matadero y área de procesamiento de carne, con cerca de 1,500 empleados. Tyson Foods es el segundo mayor empleador de la región. La empresa expresó su pesar por la pérdida y extendió condolencias a la familia del trabajador. Todo indica que la participación ciudadana en las primarias de Oregon será superior a la registrada en los comicios del 2018 y el 2022. Hasta ayer habían votado cerca del 29.5% de los republicanos y el 25% de los demócratas. Este año, los electores deciden en una primaria republicana competitiva para gobernador, disputas legislativas en Portland, cargos de comisión de condado y un referendo sobre impuestos al transporte. Las autoridades recuerdan que las boletas deben entregarse en buzones oficiales, ya que el correo podría no garantizar su procesamiento a tiempo. El domingo 17 de mayo, un choque frontal en Staten Skill Road dejó a un hombre gravemente herido y provocó el arresto de Cristian Ramos Carvajal, de 31 años, por conducir intoxicado. La víctima, Daniel Harden, de 77 años, fue trasladada al hospital de Salem con lesiones serias, pero no mortales. Ramón Carvajal enfrenta cargo de asalto en segundo grado, DUI y conducción temeraria, además de citaciones adicionales. Voz informativa, Carlos Martín Valdés.
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Fabricado las trancas de las 8 de la mañana y combate los recoditos. Y eso se pone bueno en las mañanas trancaleras con tu compa el Bronco. Toda la música, todos los

Así que váyanse preparando, que se pone bueno el zapatello. A ver qué andan haciendo las estrellas y los estrellados. Pero le tengo boletos para los inquietos. Oh, también tenemos acá para la Plaza Monroe, ¿verdad? De Washington. Y los eventos acá del norte de California no pueden faltar. Así que ánimo, mi gente, ánimo. Y tres veces ánimo. ¡Arrancamos! Arrolladora Banda de Limón aquí.

0: salud y papacho, Seattle. ¿Cómo estamos? ¿Cómo andamos con el ambiente mundialista ya? Le vamos a poner pausa a la MLS para que disfrutemos del mundial. Le vamos a poner pausa a la Liga MX ahora que el Cruz Azul ya es campeón, ¿verdad? Oiga, Seattle, arrancamos la temperatura 54 grados Fahrenheit al momento. Cielos nublados, máximas de 64. Los cielos a partir de mañana serán despejados y temperaturas incrementan hacia los 74 grados Fahrenheit.
1: Vamos a bailar, señores, esta noche andamos de fiesta.
0: Y todo mundo bailando y zapateándole. Oiga, más adelantito. No, ya será hasta la próxima semana que se registren algunas lluvias aisladas en algunos sectores de Seattle. Camp Buren, Olympia. ¿Cómo estamos? Federal Way, Cita, Tacoma. Llega Edwin Luna y la Tracalosa últimamente aquí en el Bronco Show de la Grande.

0: vida.
1: Hola, papacito, ¿cómo estás?
2: 8:34, buenos días, aquí la grande.
3: Bronco, la gente está muy loca.
2: Está muy locochona. Y por eso le tenemos las notas del fin del mundo mundial, donde la gente humana hace cosas muy extrañas. Y vamos a arrancar con una señal en los cielos, que anuncia ya el triunfo, la elevación del azul. ¡Azul, azul! Pero estoy hablando de la luna azul. Así es, la segunda luna llena del mes podría verse en el cielo nocturno el próximo domingo 31 de mayo. Algo así como las 7 de la tarde, tiempo del centro de México, que serían las que 5, 6 de la tarde, tiempo del Pacífico. Pero su brillo máximo será en la madrugada del 1 de junio a las 2:45, que sería como la 1:45, tiempo de acá del Pacífico. La luna aparecerá en el cielo en dirección a la estrella roja Antares, en la constelación de Escorpio, antes de entrar en Ofiuco. No sé qué es eso. A pesar de su nombre, Luna Azul, el satélite natural no será teñido en un color azul, sino va a ser como celeste cruz azul, por ejemplo. La rareza de tener dos lunas llenas en un mismo mes natural le dan el nombre de luna llena calendárica, ya que el ciclo lunar es de 29.5 días, un poco más corto que la duración promedio de un mes. Pero así es que, y se le da muchos significados, dice, no existe una versión oficial del origen de su nombre. Algunas personas relacionan su nombre con la expresión once in a blue moon, una vez en luna azul, utilizada para describir un evento casi imposible o raro de suceder. Las lunas azules son inusuales entre nombres tradicionales de las lunas llenas. Y pues bueno, raramente,
3: está muy loco.
2: Como es algo muy, pero muy raro, será también en el mes y prácticamente en la semana en la que Cruz Azul va a jugar la final, ¿eh? Yo no estoy diciendo que tiene que ver, nada más le estoy dando los datos. 8:36 aquí en La Grande.

0: 8 de la mañana con 45. Buenos días, aquí en La Grande con tu compa el Bronco.
1: Bronco, la gente está muy loca.
0: Y por eso tenemos las notas del fin del mundo mundial, donde la gente humana hace cosas muy extrañas. Parece que no aprendimos o no aprendemos. Hay películas que nos lo han advertido desde siempre. Megan, Amiga Mortal, Terminator, La Matrix, Robocop. ¿Cuál otra? Hay una que inclusive se llama Robots Asesinos. ¿Por qué le estoy diciendo eso? Bueno, estamos pero desesperados por crear unos robots que se parezcan a los seres humanos. Y durante el tradicional festival de faroles de El Loto en Corea del Sur, que es la Corea Chida, cuatro robots humanoides, o sea, se conforman de seres humanos, vestidos como monjes budistas, se convirtieron en las figuras más llamativas de la celebración, atrayendo la atención de cientos de miles. Así es, los llamados monjes robots participaron en la procesión principal del festival en las calles de Jongo en Seúl como parte de las actividades del aniversario del nacimiento de Buda. El desfile reunió cerca de 50,000 participantes y a través de las redes sociales es super tendencia. Imagínense nada más unos robots caminando vestidos de monjes.
1: La gente está...
0: Los robots avanzaron durante cerca de 40 minutos junto a los líderes religiosos y autoridades culturales a lo largo del recorrido, saludando al público, juntaban las manos en señal de oración y respondían a los aplausos de los asistentes. Pues serán muy budistas y todo, pero todo lo que aparece en las películas dice que tarde o

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4: Desde el Centro Informativo de Bustos Media, estas son las noticias. Le saluda Carlos Martín Valdés. Un hombre acusado de robar una patrulla de la Policía Estatal de Washington al norte de Seattle la Navidad pasada fue declarado nuevamente incompetente para enfrentar juicio y enviado nuevamente a tratamiento mental por 90 días. Alexander Smith, de 24 años, derribó a un teniente y huyó en su SUV oficial en un punto de la Interestatal 5, generando una persecución. Las autoridades aclararon que la incompetencia no implica que los cargos sean desestimados, sino que el proceso se suspende hasta que Smith pueda ser juzgado. Yakima será sede de la conferencia FIRA USA, dedicada a mostrar las más recientes tecnologías robóticas aplicadas a la agricultura. El evento, que tendrá lugar en octubre, reunirá a más de 2.500 asistentes y entre 60 y 80 expositores. Los organizadores adelantaron que tendrá lugar demostraciones y se podrá ver en acción pulverizadores autónomos y se propiciarán espacios de intercambio entre productores e ingenieros. Derek Sandison, director del Departamento de Agricultura del Estado de Washington, declaró durante una sesión de trabajo realizada para promocionar el evento que la robótica y la tecnología agrícola ya no son opcionales en el mundo actual. El pastor alemán hallado atado a una roca en una calle de Woodburn fue devuelto a su dueño, informó la policía. Inicialmente se creyó que la mascota había sido abandonada, pero la investigación determinó que escapó durante una tormenta en momentos en que permanecía sujeto a un bloque de concreto. Los oficiales inspeccionaron las condiciones de vida del perro y confirmaron que recibía alimento y cuidados adecuados, aunque el propietario, agrega la información, fue citado por sujeción ilegal. Las leyes de Oregon limitan las horas en que estos animales pueden estar amarrados. La policía de Seattle investiga un tiroteo ocurrido frente a un club nocturno en Capitol Hill, donde tres jóvenes entre 23 y 28 años resultaron heridos la madrugada de lunes. El ataque se originó tras una pelea entre tres individuos, uno de los cuales fue alcanzado por las balas, junto a dos transeúntes inocentes. Los testigos describieron la escena como caótica, reportaron entre 6 y 8 disparos y describieron a personas huyendo producto del pánico. Los tres sospechosos escaparon a pie antes de la llegada de los agentes. El Partido Republicano del Estado de Washington desea controlar la Corte Suprema del territorio para intentar derribar el impuesto a los millonarios y lograr veredictos favorables en otros temas clave. El plan se dio a conocer en la medida que se aproximan las elecciones de noviembre, donde 5 de los 9 escaños estarán en juego. Las campañas para estos puestos han recaudado cientos de miles de dólares en las últimas semanas. La contienda refleja el creciente peso político de la Corte Suprema en el futuro del Estado. Voz informativa, Carlos Martín Valdés.
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minutos. Buenos días, Oregon, Washington, California, territorio de la grande. Y cabalgando la frecuencia con pura música cachetona, llegando a la bailadora y cantinera, le saluda su compa el Bronco. Activando el poder de la bachaca. Qué bonito canto, güey. No, o sea, más es que me voy con los inquietos, güey. Pero de gira, no nomás. Porque ya vamos a andar el domingo, a ver si nos saludan, si no, se hacen de la vista gorda. No, hombre, ya vamos a andar. De la mañana con 10 minutos. Váyase peinado, peinada, bien lustrado, bien planchada, porque vamos a llevar ahí para tomar fotos y toda la cosa. Se va a poner sabroso. De la mañana con 10 minutos. En esta hora los deportes. Ya tenemos hora, día y sede para la gran final de la poderosa máquina del Cruz Azul y los de Pumas. Oigan, el fin de semana tenemos 6 Timbers, ¿eh? Y hay que prepararse bien porque tenemos que llenar el Providence Park, porque es el último partido antes del parón mundialista. Así que vamos a despedirnos como se merece a los Portland Timbers, que van contra un rival muy complicado, San José Earthquakes. Ahorita le doy los detalles. Y otras noticias que tenemos alrededor del mundo de los deportes. Lo de la selección brasileña fue todo un espectáculo. ¡Todo un show! ¡Qué show, qué show, qué show! ¡Hacia la música y continuamos en el zapateo! Aquí el Bronco Show de la Grande.

Xavi, aquí el Bronco Show de la Grande. Buenos días, Portland, Vancouver, Washington, Salem. Temperatura 57 grados Fahrenheit. Así es, porque estamos al pendiente. El día de hoy los cielos nublados, máximas de 69. Mañana se despeja, máximas de 72. Días soleados, inclusive con calorcito, porque las temperaturas estarán a los 82 grados Fahrenheit. Así es, máximas de 82 durante esta semana y cielos totalmente despejados. Va a estar muy sabroso. La de la mañana con 24, así las cosas para Woodburn, Wilsonville, McMinnville, Tillamook. ¿Cómo estamos? Good morning. A Woodburn, toda la gente en Salem y pueblos que voy pasando. 9 con 24 aquí en La Grande.

31 aficionados que vive en la intensidad del zapatillo. Llegó el momento de hablar del rey de los deportes, Nene Pinal. Porque se viene la gran final de la Liga MX. Ya están los horarios, los días y las sedes. Así es. Por si no sabía, y si sabe, pues le voy a decir como quiera. Ahí va. El día de ayer se reunieron los dueños de la pelota y dijeron, el partido de ida será en el Estadio Ciudad de los Deportes, el original Estadio Azul. 8 de la noche, que son 7 de el tiempo del Pacífico, ¿no? El próximo jueves 21 de mayo. Mientras tanto, el de vuelta será en otra de las casas de el Azul. Y Cruz Azul tiene casas donde quiera. Los de Cruz Azul nacemos donde quiera. Ahí donde los hemos coronado campeones antes que cualquier otro equipo. En serio. Oiga, pues el vuelta será el Olímpico Universitario, 24 de mayo, 6 de la tarde, tiempo del Pacífico, Pumas contra Cruz Azul. Así está la cosa. Está bien, Estadio Ciudad de los Deportes, me gusta. Así que la final va a ser totalmente de Fequense, ¿eh? ¿Qué onda? ¿Armamos un camión y nos vamos? No, la ida es lo de menos, ¿no? El regreso nos va a salir más caro porque es el Coyote y el Chacarijo. Nos quedamos allá toda la semana, aunque tengamos que dormir ahí en el Ángel y comer puros taquitos de canasta. Pero mañana con 32 son los horarios de la gran final, aquí en La Grande.

mañana con 38, buenos días, aquí en La Grande, con tu compa el Bronco, los Portland Timbers juegan con nosotros a través de La Grande, el 93.5 FM, por nuestra aplicación de teléfono celular, La Rola. Y después de lo sucedido en Miami, bueno, es una plantilla de 60 y tantos millones de dólares. Es más, uno de nuestros jugadores, no, uno de los jugadores de Miami es el costo total de la plantilla de los Portland Timbers. No es pretexto. Pero va 2 a, se perdió 2 a 0, ni modo. Genialidades de Messi, un gran dotado. Pero hay que darle vuelta a la página y Portland Timbers enfrenta a San José Earthquakes, que está teniendo muy buena temporada. Segundo lugar de la tabla, solamente bajito de Vancouver Whitecaps. Y el próximo sábado, 23 de mayo, 6:30 de la tarde, estaremos en la plataforma 118 del Providence Park transmitiendo el partido. Ahora, ¿por qué es tan importante y significativo este? Porque va a ser el último partido en casa y se hace la pausa mundialista, porque regresaremos a las actividades hasta el 16 de julio. Para enfrentar a los Seattle Sounders, señoras y señores. Imagínate nada más. Ya sé. Tranquilos. Es una rivalidad en la cancha, simplemente. Así es, regresaremos el 16 de julio y será a la cancha de los Seattle Sounders. Así es. Así que regresará Portland Timbers hasta el 22 de julio al Providence Park frente al FC Dallas. Así que hay que llenar el Providence Park, pintarlo de verde y oro y disfrutar eso antes del parón mundial. Sábado 23 de mayo, 6:30 de la tarde. Les invitamos a que nos escuche a través de La Grande, 93.5 FM, o que nos visite a medio tiempo. Ahí en la plataforma 118 abriremos el micrófono para que la gente opine de los Portland Timbers.

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te saluda Carlos Romero, el Charlie Boy. Terminamos de escuchar a los dos carnales. La rolita se llamó Me Derrito. Como que últimamente se andan poniendo bien ¿cómo pudiera decirse? Bien melosos, ¿no? Como que bien romanticones. Eso quise decir. Esa es la palabra que andaba buscando. Damas y caballeros, mi nombre es Carlos Romero, el Charlie Boy. Te voy a estar acompañando por un ratito. Bueno, de aquí hasta las 2 de la tarde. Y bueno, saludamos a toda la gente que nos está asistiendo en el estado de Washington, de California y de Oregon. En ausencia de la Capri, vamos a pasar un momento bastante agradable. ¡Mira nomás! ¡Mira nomás! No, hombre, ya ni me las sueltes todas, porque ahorita me voy a poner como cerillo. Yo cuando soy cerillo pierdo la cabeza, en serio. Igualito, así igualito, señores. Vamos arrancando este día maravilloso. Ya

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desde la sintonía de la grande, la voz mexicana. Vamos a escuchar más música chida porque vamos apenas arrancando el día bien sabrosón. Comunícate al 971-322-7844. Hoy en ausencia de la Capri vamos a pasar un rato bien agradable. Los dejo con esta rolita que se llama De Nuestro Amor No Queda Nada con banda Carnaval en la grande, la más mexicana.

0: El norteño sax de la Fiera de Ojinaga, la canción se llamó Bingo. Fíjense que está conquistando cada vez más y más y más corazones esta música. O sea, siempre ha existido, ¿eh? De eso estamos de acuerdo, pero últimamente se anda metiendo hasta en la sopa, en los bailes, en las radios, en el cualquier medio digital. Todo mundo debe de tocar y de sonar a la Fiera de Ojinaga y el norteño sax. Sin fines de lucro nos canta la ventaja aquí en La Grande, la más mexicana.
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0: la voz mexicana. Le mandamos un saludote a toda la gente que nos está sintonizando allá por Yakima, Washington, y a toda la gente de Chico, California también, que está en este preciso instante así, mira, picándole a todo el volumen de la grande, la más mexicana. Chulada, nos canta Memo Garza junto a Luis R. Conríquez. Yo siempre había dicho, ¿verdad, muchachos? Que sí podían cantar canciones bonitas, románticas, pero ahí andaban jugando al valiente, ¿verdad? Somos la grande.
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0: Bien, bien tapatía. La Capri en la grande. La

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1: Cuando los mexicanos pedimos que Estados Unidos nos salve de nosotros mismos. Hablemos claro y sin paños calientes. La idea de una incursión militar estadounidense en México sigue apareciendo como el sueño húmedo de quienes ya perdieron toda la fe en el Estado mexicano. No es que sea imposible por bondad gringa. Es imposible porque sería un suicidio económico mutuo. México y Estados Unidos ya no son dos países vecinos, son siameses conectados por la yugular. Invadir México no sería liberar nada, sería como cortarse la propia mano con una hacha oxidada. Por eso la intervención casi siempre es puro teatro en redes sociales. El verdadero escándalo no es que algunos sueñen con marines en Sinaloa. El escándalo es que tantos mexicanos han llegado al punto de considerar esa estupidez como una opción seria. Cuando un país comienza a fantasear con que el vecino lo invada para resolver problemas que él mismo ha creado, está admitiendo una derrota moral, institucional, muy profunda. México lleva años jugando con la mano más débil porque ha decidido ser débil, corroído por la corrupción, capturado por el narcopoder y gobernado por una clase política que prioriza discursos mañaneros sobre los resultados. La intervención que México necesita no es militar, es una lucha interna contra la mediocridad, la corrupción y la simulación. Pero preferimos seguir soñando que ya vienen los gringos.
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0: la Joaquín.
1: Muchas gracias.
2: Estás en la sintonía de la grande, la voz mexicana. De ese lado del micrófono te saluda Carlos Romero, el Charlie Boy. Estamos arrancando una hora más de programación en la ausencia de la titular de este espacio, que es la Capri, que pronto estará de vuelta con todos ustedes. Yo soy el encargado de capitanear la nave, de llevarles a ustedes la música hasta sus lugares donde se encuentren. Ya sea que me andes sintonizando en este instante en Washington, en Oregon, en California, en la chamba, o que vayas por ahí, mira, manejando y de repente dices, ¿quién anda? Y empezaste a ver, sintonizaste la estación de radio y te quedaste con nosotros. Bueno, en esta hora les traigo música bien perrona. Ay, para que te eches este trompo a la uña, te voy a decir, mira, traigo por acá este grupo Duelo, traigo a Josh Favela, traigo a La Receta, incluso hasta Los Temerarios. Quédate conmigo porque vamos a pasar una tarde bien maravillosa. Bueno, una mañanita y después parte de la tarde. Ven, porque te necesito, nos canta Jerry Franco en la grande, la más

Grupo Duelo aquí en La Grande, la voz mexicana, para que ya no duela. Ahora viene uno de mis cantautores favoritos. El muchacho se llama Josh Favela, ¿eh? Casi nadie lo conoce, ¿va? Tiene muchísimo talento y obvio que es bien reconocido. A lo mejor has escuchado sus canciones, tal vez apenas como que te vienes dando cuenta de lo maravilloso que canta y compone también él, pero tiene ya muchos éxitos en las voces como Julián Álvarez y como banda El Recodo. Y justamente esta de mis rolitas es favorita. Qué belleza de mujer, Josh Favela junto a La Receta. La escuchamos aquí en La Grande, la más mexicana.

aquí en La Grande, la voz mexicana, que por cierto, les cuento así de volada que ya se volvió a integrar nuevamente Rafita a cantar con la agrupación, ya está nuevamente yendo a las giras, a las presentaciones, porque como que lo pausaron un ratito a raíz de todo el escándalo que había pues sufrido en temas de violencia doméstica, ¿no? ¡Qué fuerte, carnal, qué fuerte! Vámonos con algo de La Fiera de Ojinaga y Loreto, esta canción que tiene su segundo aire, siempre lo he dicho, se llama Miedo, la hizo éxito Pepe Aguilar hace muchos años, pero es composición de Fato y la escuchamos aquí en La Grande, la más mexicana.

Estás en la sintonía de la grande, la más mexicana, vencedor, junto a Edgardo Núñez y, bueno, Valentín Elizalde, que en paz descanse este señorón. Ahora vamos a escuchar Todo lo fue con Lenin Ramírez, una canción que incluso llegó a presentarse allá en la mansión VIP. ¿Te acuerdas? Una de las funciones donde el Mazatlán la empezó pues ahí a tararear y a cantar. Digo, este muchacho también justo llegó a la final de este reality. Gracias a toda la gente del regional mexicano, porque anda muy metido apoyando a toda la música del regional, el muchacho, ¿va?

románticas, suena aquí en La Grande, la más mexicana, y a cargo de la original Banda de Limón. Aquí es, ¿qué te parece si nos vamos ahora a un poquito de desamor con la rola triste Clave LH en La Grande, la más mexicana?

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mexicana, pasa ya del mediodía, te saluda detrás de este micrófono Carlos Romero, el Charlie Boy, donde quiera que te encuentres y lo que sea que estés haciendo, pórtese mal y cuídese muy bien, ya sabes. Señores, es hora del refresco, justamente a las 12 del mediodía, está como que esa tradición en algunos países que hay que llevarles a, ya sea a la construcción, a la fábrica, en las oficinas también, ¿por qué no? Se puede, ¿verdad? 12 del día, hora del refresco, hay que caerle ahí, mira ahí con el chesquito, como el patrón siempre te pide que des el extra, pues también pídele tú el extra al patrón y dile que no te lleve el chesco solo, ¿no? Que también te lo lleve, no sé, con algunas galletitas, pancito dulce, no sé, algo, ¿eh? Ahorita vamos a meter en problemas a muchas personas, pero mándame el 971-322-7844. El nombre de tu patrón para ver si de verdad ya se puso mochilas con los cuadernos o si no, pues para decir, ¿qué tacaño es, de veras? ¿Eh? ¿Qué tanto es tantito, señores? Vámonos con esta siguiente rolita, se llama Cuando te acuerdes de mí, Julián Mercado y Luis R. Conríquez, que justamente hay una controversia porque están grabando demasiado al Buki, estas nuevas generaciones, y bueno, hay personas que incluso piensan que ya no hay talento, que únicamente quieren grabar covers. Bueno, es que grabarlas del Buki es ir a la segura. Vámonos con música en la grande, la más mexicana.

Show de la Voz Mexicana y tú no estás. Vámonos con Espinoza Paz, que curiosamente leía yo algo de él que decía que en algún tiempo tuvo que irse a otro país porque él quería grabar mariachi y otros géneros y que no lo dejaban, como que no lo apoyaban. ¿Habrá cambiado eso o por qué sigue sacando prácticamente lo que a él le guste? No, Espinoza Paz, el agrande de la Voz Mexicana.

Ya empezaron a mandar mensajes. Dice, salúdame al, ¿cómo se llama? Al manager, pues, al encargado, a Damián, nada más dijo Damián, al gran Damián, que dice que hace mochó con los cafés, que no fue refresco, pero que sí les patrocinó los cafés. Ya ven cómo sí se puede. Yo siempre lo he dicho, señores, la radio sí funciona. 971-322-7844 Monterrey, con Grupo Frontera y La Grande, la más mexicana.

escucha la grande, la más mexicana. ¿Qué creen, banda? Ya se prendió el cierro. Como que le dimos una pedrada al avispero. En el 971-322-7844 también dice: saluda a nuestro queridísimo encargado jefe de cuadrilla, Luis Ramírez, que también dice: ya pasamos al 7-Eleven y nos compró algo. Bien, les estoy diciendo, usted nomás sígase comunicando conmigo y sigue escuchando a la grande, la más mexicana.

En la grande la voz mexicana suena Los Morros del Norte junto a Giovanni Chávez, entre polvo y balacera, viejo. Vamos a escuchar una rolita de esta muchachita que a mí me encanta, de veras. Ya no está tan muchachita, pero estoy contento de que se le haya cebado el matrimonio. Digo, me hace pensar que todavía tengo un chance, aunque suene bien, bien gacho. Becky G junto a Marca MP aquí en la grande, la más mexicana. Imagínate esos labios con esos dientitos así separados.

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0: ya cálmense, por favor. Apenas es martes y yo ya ando poniendo el relajo aquí en cabina, ¿eh? En serio. Lo peor de todo es que no sé bailar y lo único que hago es empezar a subirme arriba de la consola, así de la mesita. Aquí tenemos una mesa con la consola. Y me subo aquí a un ladito y voy a terminar rompiendo los botones y rompiendo la mesa porque ligerito necesariamente no estoy. Ando como que bien chavi, bien gordito, ¿eh? Soy un gordito de esos sabrosones. Y todavía me subo. El único que sé hacer, subirme a la mesa y encuerarme. ¿Dónde habré agarrado todas esas mañas, verdad? No sé, ni yo mismo sé, solo sé que me encanta. A mí no me gusta, a mí me encanta. Ya, pero ya, hasta aquí nomás, por favor, párame la música. Y porque ya viene algo sabrosón, mi amigo, el de arriba con los inquietos, el norte, aquí en la grande, la más mexicana.
1: Agradecido.

Mexicana. Te saluda Carlos Romero, el Charlie Boy, en el 971-322-7844. Ya me empezaron a mandar mensajes que sí es cierto que me subo a la mesa y me encuero, dice. Sí, viejo, me subo a la mesa y me pongo purititas ropas que tengan que ver con piel. Digo, por aquí ha de encuerarse. ¡Qué chistes tan malos! ¿Quién te escribe tanta tontería, Charlie Boy? Escuchemos a la Fiera de Ojinaga, Bingo, aquí en La Grande, Loma.

Rubén Muñoz, aquí en La Grande, la más mexicana. Te juro que estuve a punto de decir calibre 50 por el timbre de voz. No, no, ese de Muñoz, señores. Vámonos ahora a bailar con Montes de Durango, también aquí en La Grande, la más mexicana.

Mexicana. Te saluda Carlos Romero, el Charlie Boy, del 971-322-7844. Está todo el cotorreo. Le mando saludos a toda la gente que anda allá lejos, lejos, hasta el estado de Washington y allá, rete, ahí está, allá abajo. Allá, en el estado de California, obviamente, toda la gente que nos está sintonizando aquí en Oregón. Me andan preguntando por la Capri. Ya va a estar de vuelta la Capri. Ustedes, tranquilos, muchachos, serenos, morenos. Ya va a estar con todo su público, todos sus fans el día de mañana. Ok, very well. Mientras tanto, mira nomás, yo soy el encargado de poner todo el desastre, el relajo. Sígueme, por cierto, en mis redes sociales, ya aprovechando el golazo. Me encuentras como el Charlie Boy de la Grande. El Charlie Boy de la Grande, ahí en el Facebook. Para los que estamos un poquito más viejitos, pues en el Facebook. Para los que estamos un poquito todavía entre viejitos y jóvenes, pues en el Instagram, ¿ok? Y para todos los demás, pues ahí tengo TikTok y Snapchat. Me encuentras como Charlie Boy FM, ¿ok? Charlie Boy FM en las otras y en todas las demás como el Charlie Boy de la Grande. Vientos, huracanados, ya. Hasta aquí nomás. Vamos a escuchar mi canción favorita. Se llama Qué Belleza de Mujer con Josh Favela y la receta en la Grande, la más mexicana.

escucha la grande, la voz mexicana, Miguel Ángel Parra, tráeme otra botella. Y ya que estamos justamente sobre la misma línea, ¿qué te parece si con esta rolononora de Banda MS y Alfredo Olivas dejamos que le caiga un poquito de mezcal al vaso? Y que se te mete un recuerdo al ojo para que disfrutes más sabroso la música de la grande.

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estamos arrancando la última hora de programa, señores. Gracias por estar con todos nosotros, todavía acompañándonos. Pasa ya de las 2 de la tarde. El día de mañana ya va a estar con ustedes la Capri, pero mientras tanto, a mí me gusta bastante disfrutar este horario porque como que ando uno más pilas, más despierto, ¿eh? Más de Tocho Morocho. 971-322-7844. Lánzame de volado un WhatsApp, Holmes, aquí en cabina para que de volado lo pasemos al aire. Mientras tanto, ya tengo unos pendientes por acá, ¿eh? Sí. Toda la gente que anda pidiendo boletos, ¿eh? Dice, yo quiero registrarme para el concierto de los Inquietos. Ah, ok, perfecto. Ahorita lanzamos también la dinámica. Es que fíjense que acá en el estado de Oregon tenemos algunas promociones y ahorita estamos transmitiendo para toda la grande network. Por eso mismo saludamos a toda la gente que nos está sintonizando en cualquier ciudad allá de Washington y también a la gente de California. Fíjate que creo que la siguiente semana, si no la siguiente semana, el siguiente mes, vamos a andar allá por Sacramento. Vamos a hacer unas cuantas diligencias que tenemos por allá en Sacramento. Hace más o menos como 20 días anduvimos allá en Seattle. Qué bonito Seattle, ¿eh? Sí, señores. Seattle está bien precioso. También he tenido la oportunidad de andar allá por Santa Mónica, California. Que está bien bonito también allá. Bueno, pues ya está como que más pegado a Los Ángeles. ¡Vámonos con más música! ¿Qué tenemos, DJ, rápidamente? Secuelas de amor, Chayín Rubio en la grande, la más mexicana.

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la sintonía de la grande, la más mexicana, Saco de Sal Mentiroso, nos cantó la bella Mar, que siempre lo he dicho, nos han dicho perros infieles, come cuando hay cucarachos, pero de ahí que nos hayan dicho, eres un saco de sal mentiroso, hasta siento bonito después de tanta cosa. Vámonos a escuchar a banda Los Recoditos de Late, ok, esa que se llama En Coma Inducido, en la grande, la

Gracias por continuar en la sintonía de la grande, la más mexicana, los Tucanes de Tijuana, junto a Mafio e Isaac. Y cada vez se hacen más combinaciones chidas los Tucanes de Tijuana, ¿no? Jugando ahí con los ritmos, con el tecno y con todo eso. Por eso mismo, yo considero que los Tucanes nunca pasan de moda. Digo, ya tenían La Chona, aunque creo que es una de las canciones que más remix tiene, ¿no? La Chona. Deberían, por ahí los DJs, si mandan escuchando también, hacer algo con el Tucanazo, con Espejeando. Todas esas también están bien chidas de los Tucanes de Tijuana. Y ya que estamos hablando precisamente de música buena, ¿qué te parece?

0: En la grande, la más mexicana, llegó el momento de saber qué nos está preparando el destino para el día de hoy, martes. Para eso ya tenemos aquí en cabina a nuestro querido amigo Milo, el mentalista Milo, que nos va pues a leer los caracoles, a hacer las lecturas. Adelante, por favor.
1: Un placer estar contigo. Hoy día cabalístico, día espiritual, día de sanación, día de curación, día especial para que la gente se haga una limpia, día especial para que la gente salga adelante, para que la gente encuentre solución a todos y cada uno de sus problemas. Hoy día martes es día para que tú, mi querido y estimado oyente, reflexiones sobre lo que te está pasando y esas malas energías, malas influencias que tú estás viviendo, pues las retires de ti y las saques de tu cuerpo, la saques de tu vida, porque es muy importante, queridos y estimados oyentes, muy importante que nosotros tengamos nuestro espíritu limpio, nuestro cuerpo de vibraciones limpias, que nuestra vibra sea siempre positiva, que nuestros pensamientos sean positivos. Muchos de ustedes piensan siempre en lo peor, muchos de ustedes no quieren ir a trabajar porque piensan que les puede pasar algo, que pueden ser detenidos, que pueden ser amedrentados, que pueden ser de pronto víctimas de una deportación o de algo así. Y yo les quiero decir, mis queridos hermanos, que muchas de esas situaciones son situaciones infundadas, o por sus propios pensamientos negativos, o por energías negativas de otras personas que hacen que a través de deidades oscuras ustedes tengan esos pensamientos negativos. Así de que, mi querido Loncho, pues vamos a pasar a nuestra línea telefónica en el 971-251-0127, 971-251-0127, 971-251-0127.
0: Nos vamos a la línea telefónica. ¿Quién está por ahí? ¿Me puedes compartir tu nombre completo, por favor?
2: Hola, mucho gusto, Lisbeth Sierra, desde el 23 de octubre del 92.
1: Cuéntame, ¿qué te trae por esta línea telefónica? ¿Cómo puedo ayudarte?
2: Ay, por favor, quiero ver si me puede ayudar. Tengo un niño desde que estaba embarazada, me le estaban haciendo daño y ya tiene tiempo que está muy enfermo y siento que alguien me le está haciendo algo, me lo está dañando. Mi niño se llama Oscar Sáenz, es del 5 de noviembre del 2020. ¿Cree que me puede ayudar a saber qué es lo que le está
1: pasando?
2: Vamos
1: primero que todo a saber qué es lo que está pasando, ¿sí? Lisbeth, me dices que primero que todo, dame tu fecha de nacimiento también, por favor.
2: El mío es el 23 de octubre del 92 y el de mi niño es el 5 de noviembre del 2020.
1: Bueno, cuéntame algo, ¿por qué tú crees o por qué dices que te lo estaban dañando desde que estaba en el embarazo, desde que estaba en tu pancita?
2: Desde que estaba embarazada, el embarazo fue muy complicado y la gente me decía que, pues, encontré varias cosas raras en mi casa. Uh-huh. Y me estaban diciendo que, pues, le querían hacer un daño a mi niño.
1: Bueno, lo primero que te voy a decir, Lisbeth, es que el daño no es que se lo estén haciendo a tu niño, el daño te lo están haciendo a ti. Sí, es un daño sobrenatural que hicieron y pusieron en tu cuerpo días antes o en el transcurso de mientras tú estuviste embarazada. Lo que sí es muy cierto es que tu hijo sí está contaminado, sí está maleficiado, pero no porque le estén haciendo un daño a él. A una criaturita que ni siquiera ha nacido, ¿cómo le pueden hacer daño? ¿Cómo le pueden dañar a alguien que está en una gestación, que todavía no le ha hecho ni ha despertado envidia de nadie? Lo que sí estuvieron haciendo fue daño hacia ti. ¿Qué es lo que pasa con esto? Y esto es muy usual, Elizabeth. Esto pasa en muchas ocasiones y en muchos bebés que nacen con maleficios. ¿Por qué? Porque lo que pasó fue que hicieron un daño y pusieron un daño sobrenatural en ti. Un daño maléfico, un daño maligno. Ese daño maligno estaba en tu cuerpo y a través de la gestación, a través del feto mientras se va formando y se va alimentando de tu mismo cuerpo, se alimenta de ese mismo daño, se alimenta de ese mismo mal. El 90% de los casos, el feto agarra toda la maldad que hay en el cuerpo humano de una persona, de una mujer. En esta ocasión pasó exactamente eso. Tu niño agarró el 100% de ese daño que tú tenías, porque aquí veo que tú estás limpia de ese daño, pero él está bastante, bastante, bastante dañado por esta maldad que absorbió a través del cordón umbilical y a través de la formación de su cuerpo, de su vida. Sí, a través de tu estómago, de tu pancita, de tu vientre. ¿Qué es lo que hay que hacer, Lisbeth? Hay que vernos en mi templo espiritual de sanación con tu hijo, porque hay que hacer un retiro espiritual de ese daño que hay en él, ¿ok? Necesitamos sacar y expulsar todo el daño que hay en él, ¿ok, Lisbeth?
2: Sí, claro que sí, lo que usted me diga, pero por favor ayúdeme.
1: Claro que sí, vamos a ayudarte. 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
0: Excelente información. Vamos a una pequeña pausa bien corta y ahorita regresamos con más El Mentalista Milo, aquí en La Grande, La Más Mexicana.

0: Estamos de regreso en la grande, la más mexicana. Continúa con nosotros aquí en cabina el mentalista Milo. Los micrófonos son todos tuyos.
1: Se pueden seguir comunicando en el 971-251-0127. 971-251-0127. Recuerden que este programa es hecho para ustedes. Este programa es para que todas y cada una de las personas que nos escuchan puedan saber a ciencia cierta si hay alguna energía negativa que les esté perjudicando, si hay algún daño sobrenatural que esté efectuando en ustedes y que les esté generando ese tropiezo y esa dificultad que tienen o esa enfermedad. ¿Cuántos de ustedes, mis queridos hermanos, luchan, se esfuerzan, trabajan día con día, pero no pueden encontrar solución a sus problemas y a sus dificultades? ¿Por qué? Porque hay detrás de esto alguien que está generando esas vibraciones negativas, que está generando esas malas vibras, que está generando esa frustración. 971-251-0127, 971-251-0127. Llama ya, en este instante tomaremos llamadas en vivo y en directo en el 971-251-0127.
0: Nos vamos a la línea telefónica. ¿Quién está por ahí? ¿Me puedes compartir tu nombre completo, por favor?
2: Hola, buenos días, maestro. Hablo para consultar por mi hijo. Se llama David Telles, nació el 11 de noviembre de 1990.
1: David Telles, del 11 de noviembre de 1990. David es un hermanito nacido bajo el signo zodiacal de Escorpio. El elemento para él el agua y color favorable para él el color beige. Pero cuéntame, ¿cuál es la preocupación que tienes por David?
2: Pues fíjese que ya tiene tiempo que está sufriendo de dolores de articulaciones infectas.
1: Muy joven él para sufrir de articulaciones,
2: ¿Mande?
1: Es muy joven para estar sufriendo de problemas articulares.
2: Exactamente, ese es mi problema. Y como hace tiempo ustedes me ayudaron, a mí me sacaron de mi problema, entonces por eso estoy recurriendo a ustedes para que me ayuden ahora con mi hijo, por favor.
1: Muy bien, vamos a hacer todo lo que sea necesario para poderte ayudar, mi querida estimada hermana, y poder saber ¿qué es lo que está sucediendo con David? ¿Estamos de acuerdo?
2: Sí.
1: Bueno, hija, aquí en David es claro lo que hay. Lo que hay en David es esos dolores en las articulaciones que él tiene, sustancias de panteón que hay dentro de su cuerpo, que se están instaurando dentro de sus articulaciones, sobre todo en sus rodillas y tobillos. Por eso él se despierta como si fuera un viejito, ¿no?
2: Sí.
1: Que no puede caminar, que no puede casi ni moverse. ¿Por qué? Porque hay sustancias de panteón trabajadas oscuramente que han puesto dentro del cuerpo de él y se han instaurado ahí en sus articulaciones. Es necesario, mi querida estimada hermana, que me traigas a David, que David se presente con nosotros para poder ayudarlos, ¿ok? Tú ya tienes mi domicilio, ¿verdad?
2: Ya fui con usted hace unos años.
1: Ajá.
2: Sí, todavía tengo el domicilio, por eso me atreví a darles, porque bueno, tengo mucha confianza.
1: Entonces aquí les voy a esperar, ¿está bien? Sí. Porque no somos aves de paso y estamos en el mismo lugar que hace 14 años.
2: Ah, bueno.
1: ¿Ok? Sí,
2: entonces yo voy para allá.
1: Bueno, te espero aquí. Dios te bendiga, con mucho gusto. Sigan ya.

0: llamando al 971-251-0127, 971-251-0127. Línea telefónica a marcar, 971-251-0127.
1: Hasta aquí llegamos el día de hoy. Seguimos con las respuestas el día de mañana y tomando más llamadas telefónicas. Muchas gracias, mentalista Milo, por estar con nosotros el día de hoy aquí en cabina. Nos vamos con música en La Grande, La Más Mexicana.

la famosa grande, con mi compa el Chiquilín y a toda la raza ahí, a toda la banda de Matehuala, a la banda de San Luis Potosí, y que nos oye en todos lados, señores. Bueno, señores, este domingo, $500 a la pareja que baile mejor quebradita, porque va a estar nada más ni nada menos que la banda Z. Y también tenemos a la banda Vallarta.

0: Oigan, ¿se quiere aventar una entrevista con Ezequiel Peña ahí cuando esté cocinando, señora? Usted, compa, ahí en la casa, ponga ahí Ezequiel Peña y Erasmo. Estuvimos en su rancho, muy chido, nos platicó toda la historia de la banda Vallarta Show.
1: Conozco chicas que les gusta mi moda.
0: Y también, señores, la banda Z, $500 a la pareja que mejor baile. ¿Dónde va a ser? Cerquita del Morongo, ahí en el en Banning, California. Ahí vamos a estar en el Dysart Equestrian Park.
2: Hey.
0: Ahí nos vemos, puertas abren a las 4 de la tarde, señores. Banda Z, banda Vallarta Show. Ahí nos vemos, ahí va a estar el Garbanzo.
2: Hey.
0: Pues está bien, yo vamos a estar cotorreando, no se lo vaya a perder.
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1: Muy bien, tenemos a José aquí en la línea telefónica, como todos los martes, una historia de infidelidad. Qué raro que a un hombre le pongan el cuerno, yo la verdad no creo.
2: Choco, también sufrimos.
1: Bueno, buenas tardes, José, ¿cómo estás?
3: Buenas tardes, muy bien, ¿y tú, Choco?
1: Bien, bien, como tú has de saber, yo la verdad, se me hace difícil creer que una mujer ponga el cuerno, pero a ti te pusieron el cuerno y dicen que es más duro para que le pongan el cuerno a un hombre que a una mujer, ¿no?
4: Así es. Pues el garbanzo debe saber los dos.
2: Sí, pero no le voy a la América.
1: A ver, José, ¿quién te engañó, tu esposa?
3: Ajá, cosa con la que ya llevaba más de 14 años de relación. Resultó que una vez en mi propia casa me hizo de chivo los tamales.
2: ¡No!
1: O sea, ella cocinaba de diferentes comidas.
4: No, no, Choco, así se dice cuando te engañan.
1: ¿Ah, en serio? Se puede estar en corte y decir, ella me hizo de chivo los tamales.
2: Y en inglés también puedes decirlo, Choco.
1: ¿Cómo es?
2: She made tamales made out of goat meat.
1: She made the tamales out of the goat meat.
2: Me hizo de chivo los tamales.
1: Ok. José, ¿tú la amabas? ¿Tuviste hijos con ella?
3: Claro, sí, tenemos dos hijos. Tuvimos una relación muy buena y todo, pero de un tiempo para acá resultó que era muy fría, muy... se enojaba por todo, pasaba en su teléfono, yo le hablaba y no me hacía caso. Y siempre tenía una excusa para no mocharse con aquellito. Y llegó el momento de que pues... una vez...
1: A ver, espérame, José, ¿ella te engañó aquí en Estados Unidos o en tu país?
3: No, aquí en Estados Unidos.
1: ¿Y aquí la conociste a ella?
3: No, yo la traigo de mi pueblo.
1: ¿De qué?
3: Le pagué al coyote y todo para que se fuera con alguien más.
1: ¿De dónde la trajiste?
3: De Europa, Michoacán.
1: De Michoacán, y eso es de Michoacán. Bueno, podemos ver en el chocolatazo cómo son.
2: Órale, llevan un récord ahí.
1: Pero bueno, entonces tú la traes porque obviamente tú ya estabas en Estados Unidos antes.
3: Sí, yo la traje antes. Yo ya tenía establecido aquí, tenía una casa, teníamos ya en los negocios.
1: O sea, a ti te iba muy bien y fuiste allá a Uruapan, Michoacán, la conociste por allá y dijiste, te voy a llevar conmigo a Estados Unidos.
3: Sí.
1: Y la trajiste, todo iba bien, tenían dos hijos y... ¿cómo te diste cuenta que empezó a cambiar la situación? ¿Hace cuántos años?
3: Pues no hace mucho tiempo, fue alrededor como de 6 meses para acá que empezó a cambiar.
4: Fresco.
3: Todo era diferente, ya no hacía de comer, nada más se le veía en las tiendas gastando y comprando cosas y todo. Y la invitaba a algún lado y no quería y siempre tenía una excusa para no hacer nada y ya para no estar conmigo también, siempre se iba por su lado y todo, hasta que pues poco a poco me fui dando cuenta de que algo raro estaba pasando.
4: Como la canción Choco de Joan Sebastián y o sea, que creo que es Prisma, que decía Prisma. Del tiempo a la fecha te encuentro cambiada.
1: Oye, cuando tú ves que ese cambio, ¿tú presentías que andaba con otro que te iba a engañar o simplemente dijiste está fría la relación?
3: No, claro, uno por instinto se da cuenta, uno es más inteligente que las mujeres siempre, y pues uno pronto las va a cazar en la mentira.
4: Sí, Chuy.
2: Las vacas, no más.
1: No, las va a cazar en la mentira, dijo.
2: Ah, ok.
1: Eres un estúpido. Garbanzo, ¿estás cansado? Si no estás haciendo nada.
2: Vale, estoy aquí entretenido.
1: Bueno, y entonces, José, cuando tú ves todo este cambio, ¿le dijiste, oye, te veo cambiada, o tú estabas esperando a ver si la agarrabas en algo?
3: No, yo nunca la confronté, nunca le dije nada, siempre nada más estaba... yo sabía que algo estaba pasando también, y yo esperé el tiempo, y no pasó mucho tiempo en lo que yo me di cuenta de que pues ella andaba con sus cosas, y aquí mismo en mi propia casa pasó.
2: No, eso está...
1: A ver, antes de llegar al punto donde ella estaba con otro en tu casa, ¿ella se arreglaba mejor, se cuidaba más, iba al gimnasio, comía mejor?
3: Sí, claro, el gimnasio sobre todo. Siempre era gimnasio ahí en la zumba con las señoras gordas y todo. Y siempre era...
2: estaba ahí. Este güey. Señoras gordas.
4: Y Alito, no te enojes, dijo señoras, güey. Y tú, Aldo, también no llores.
3: La Choco no incluye ahí porque pues ella no es señora. Bueno, digo, no es gorda.
1: Pues ni voy a la zumba, ni estoy gorda, ay, no, ni soy señora. Así que enfoquémonos el cuerno a ti.
5: Ah. Oye,
1: entonces cuando ella la viste rara, ahorita regresando me dices, ¿cómo es que una relación de 14 años o con alguien? Porque yo lo voy a hacer, aunque se enojen ustedes, pero si tú te engañas a tu esposo en tu propia casa y metes a otro hombre, hay dos razones. O tu esposo era muy malo, en este caso tú, la hiciste sufrir mucho, la engañaste, o la humillaste en alguna ocasión, o de plano ella se enamoró del otro hombre, o tercera, de verdad era un hombre, pues...
5: WhatsApp.
1: Muy dotado, muy guapo, para poder y animarte a meter a otro hombre a la casa donde vives con tu esposo y con tus hijos. Regresamos con el caso de Martes de Infieles, me la traje de Uruapan. Ya regresamos.

0: Estamos de regreso en Martes de Infieles. El caso Me la traje de Uruapan.
1: Bueno, José se trajo de Uruapan a una chica. Estaban muy enamorados, 14 años, dos hijos, y de repente encuentra a su mujer con otro en su propia casa. Platícame, José, ¿qué día era? ¿A qué hora? ¿Y cómo es que llegaste a casa y la encontraste con otro?
2: Bueno, pues era un sábado por la noche, salimos a un... rutinario, porque pues yo sabía que nada más íbamos... A veces no, nada más cada quien se dormía, cada quien nos dábamos la espalda y listo.
3: Uf, wow.
1: Ok, ¿y luego qué pasó después de esos tragos el sábado por la noche?
2: Yo me quedé, pues yo no soy de tomar mucho, tomo limitadamente, y ese día tomé bastante, y ella sabía que el alcohol a mí me noqueaba, quedaba completamente dormido. Y ok, llegamos a la casa y todo, y pues me metí, me acosté a dormir, y quedé dormido, sería como una hora o dos horas. Y de pronto, no sé, el instinto, la naturaleza o algo, me hizo, como despertar o algo. Y volteé hacia el lado y no estaba. Y dije, no. Qué raro, ¿dónde está? ¿Qué le pasó? A lo mejor está vomitando o algo. Sí estaba vomitando, pero con otra cosa en la boca.
1: ¿Cuando despertaste, qué hora era más o menos?
2: Eran, como 3:30 o 4. Los lugares aquí en Texas lo cierran a las 2 de la noche. Y llegamos a la casa, una hora, hora y media, pensó que estaba completamente dormido. Yo por alguna razón desperté y no la vi ahí en la cama. Y y dije, no, pues algo raro está pasando. Y fui a ver, no sé, a lo mejor se desmayó o algo, o está vomitando. Y sí, la busqué.
3: Estaba vomitando,
2: pero con la otra cosa. Sí, se iba a desmayar. Y fui y la busqué en el baño, no estaba. Fui y la busqué en la sala, tenemos una casa grande de 4 recámaras. Y fui y la busqué, y sí, en mi propia casa, en la misma recámara, ya estaba con un hombre en la misma casa.
3: No, eso está
1: o
3: muy...
1: O sea, ¿en el cuarto de visitas de tus hijos, en dónde?
2: Sí, en el cuarto de visitas, porque pues era, pues aquí vive mi familia y todo, cuando nos visitaba, pues ahí se quedaban y todo. Los niños, cada uno tiene su cuarto, y ella, pues te sobraba uno, y en ese cuarto estaba ella ahí con el fulano.
3: Mientras ese estaba dormidito, Choco.
1: Pues medio dormido, ¿no? Entonces dijo, va a estar tomado.
3: Aquella vomita y vomite.
1: Va a estar tomado y obviamente pues voy a aprovechar para yo de repente hacer eso. Me imagino ella se puso en contacto con él por teléfono. Cuando tú ves esa imagen, ¿qué hicieron? ¿O tú los viste y no hiciste nada? ¿Cómo reaccionaste?
2: Sí, claro, yo reaccioné nada más a sacar al hombre de la casa y fue todo, y ya pues, ya qué más podía hacer, yo no quise hacer mucho show por mis hijos, para que pues no se dieran cuenta el tipo de mamá que tenían.
4: Oye, primo, la neta, primo, así, tú dinos lo que dijiste cuando lo viste, ¿qué fue lo que le dijiste?
2: No le dije nada a ella, nada más moví la cabeza y dije, no, pues, lo dije entre mí, yo sabía que esto estaba pasando. Y yo nomás lo dije entre mí, así moví la cabeza y dije, pues actué como un hombre de verdad, un hombre bien macho, y me aguanté, porque pues...
1: Pues lo dirás de broma, pero sí. eso es de hombres, o sea, aguantarte y dice, están mis hijos, o hacer una tontería, de verdad lo llevaste bien. ¿Y qué le dijiste al tipo, salte de mi casa, o qué le dijiste?
2: No, yo lo saqué a golpes, no al punto de matarlo, pero yo lo saqué de la casa a fuerzas y todo, forcejeando.
4: ¿Y estaba encuerado el vato o qué, primo?
2: Sí, estaba encuerado, estaba como el del WhatsApp.
4: ¡Ay, por razón!
3: ¿Qué dices? Déjalo bien.
1: Pásame su número, ¿no?
4: ¡Oh, Choco!
3: Déjalo bien.
2: Pues, ¿tú tienes algo igual, no?
3: ¡Oh!
1: ¿Hablas de una casa grande con cuartos para familia?
2: Sí, ya estoy hablando de algo grande que yo también tenía, pero pues no sé por qué así son las mujeres, siempre prefieren la basura por el oro.
1: bueno, hablamos de que tú eras el oro, ¿no? Y de repente, exacto. Y de repente tú, 28 quilates, ¿qué pasó con el, con la bolsa de basura? ¿Se fue? ¿Iba en camioneta, en carro? ¿Qué, cómo llegó?
2: Sí, tenía un carrillo todo feo, cuando pues acá en la casa se mata pura sierra y todos puros carros de construcción y eso. Ah. Y al final el susodicho se fue en un, no sé si era un como un suro o algo, un carro todo feo.
4: No sé, la babeña y suros aquí, güey. Es decir, un suros, rosita con blanco, güey.
3: Era taxista.
1: Oye, ¿y entonces vives con ella todavía?
2: No, ya no, ya no más. Ella está rentando ahora en un apartamento. Cuando vivía en una casa con acres de terreno, era dueña de una constructora. Tenemos una construcción de casas, y todo, ya va. Ella está rentando su propio apartamento y está trabajando. Y por lo que dicen, ya no anda con la señora gorda en la zumba y todo eso. Ya no anda haciendo sus cosas.
4: Perdón, yo creo, entonces es como el Charrito y Mayrita, trabajar. Choco. Ese es el caso del Charrito y Mayrita.
1: No, bueno, muchachos, no se rían. ¿Qué tal si a ustedes les hacen lo mismo?
4: No, ese güey dijo que está como el del WhatsApp. Ni madre, me desmadra. No.
3: Así hasta la felicitas, yo creo, ¿no eras, no?
4: Oh, sí, le digo, hey, salúdame, güey. Con esa mano, no.
1: Bueno, al final de cuentas, ella está con los niños, tú estás con los niños.
2: No, los tengo yo.
1: Los tienes tú. Muy bien, bueno, pues ahí está.
2: Mi mamá los está tirando.
1: Ahí está, José, pues gracias por platicarnos la historia. ¿Quién se atrevería a meter a el Sancho o la Sancha a la casa?
4: Es que se siente chido, Choco, que ahí en la cama.
2: Pues solo los de Uruapan de allá, esos sí son tremendos.
1: ¿Y tú de dónde eres?
3: Son tremendos.
2: No, yo soy de Nuevo León.
1: ¿Eres de Nuevo León?
5: No, este no es de Nuevo León. Este no es de Nuevo León.
1: Bueno.
2: Yo soy de Nuevo León.
5: No, ¿de qué parte lo...?
2: ¿Qué se puede esperar de los del sur?
1: Bueno, cuídate mucho, José. Gracias por platicar con nosotros.
2: Ándale, Choco. Ahí se colaban.
1: No entiendo por qué lo engañaron.
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1: 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Este domingo, Erasmo y el Garbanzo te esperan en el baile, donde estará la banda Z y estará también la banda Vallarta Show también. Así que, Aldo, para que lleves a alguien a bailar, Aldo.
4: No, $500.
3: Pues llévala, güey.
1: Es que van a haber un concurso de baile de quebradita en el baile.
3: Pero señor, como estás gordito, puedes ser chistoso, güey.
4: Sí, güey, y la gente va a votar por ti, güey. Sí, güey. Y le dices, dame tu pum pum, chiquitito, vamos a bailar pum pum.
3: Al mundial.
4: Así que ya lo saben, este domingo nos vemos, señores. Puertas abren a las 4 de la tarde. Esto va a ser en Banning, California. Ahí nos vemos este domingo 24. Banda Z, Banda Vallarta Show. Y Banda Potrero, va a ser un desmadre. Vamos a pasar bien chido. Puertas abren a las 4 de la tarde. Si usted tiene... tráela con su caballo, lleve sus caballos, lleve todo, porque ahí es un lugar amplio, grande, donde vamos a cotorrear en Banning, California, cerquita del Morongo. Ahí, cerquita del Morongo, se va a poner machín. Vamos a hacer alguna. No se tomaron la foto con ustedes. Banda Z, Banda Abierto Show y mucho más. Regresamos con lo de Ramón Ayala.

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3: Bueno, nos vamos con el Chocolatazo a Honduras. Tenemos aquí a Alfredo. Tú, Alfredo, le vas a hacer el chocolatazo a tu esposa, Patricia. Hace 4 meses tú llegaste de Honduras, Alfredo, pero tu esposa parece que anda chateando, mensajeándose con otro, porque tus hijas le encontraron mensajes ahí a ella, ¿verdad?
4: Correcto.
3: Tus hijas le encontraron los mensajes ahí a tu esposa. ¿Qué edad tienen tus hijas?
4: Bueno, mis hijas ya tienen, una tiene 22, la mayor, la otra tiene 19.
3: Antes de que me digas qué decían esos mensajes de tu esposa con otro, tus hijas me imagino te quieren mucho y quisieron avisarte de esto.
4: Tú sabes, pues, mis hijas me aman, son celosas conmigo, y entonces, pues, mis hijas me dicen, le digo yo, ¿qué onda? ¿Qué hace tu mamá? O fíjate que, no sé, le contame, hija, cualquier cosa que mire, cualquier... Entonces, ellas me dijeron, mire, papá, nosotros le quitamos el teléfono a escondidas porque no suelta el teléfono, y mire, le voy a mandar unos mensajes que le agarramos de su teléfono, entonces esos son los mensajes, léanlo.
3: Oh, no. Ok, te mandaron los mensajes, ¿y qué era lo que decían esos mensajes?
4: Ok, en el mensaje de audio, donde el vato, nada más solo el vato habla, donde dice, mi amor, te mando un beso, mi amor, ¿cómo has estado? Mi amor, te extraño.
3: Oh, no. O sea que este hombre le mandaba estos mensajes de voz por el WhatsApp a tu esposa y tus hijas te los reenviaron a ti.
4: A huevo, yo los escuché y...
3: ¿Pero tú ya le reclamaste a tu esposa?
4: Pues sí, yo se los mandé a ella para atrás, ¿verdad? De mi teléfono se los mandé para atrás y le dije, ¿qué onda? Le digo, mira cómo te... Le digo, como sos de basura, sí, yo soy malcriado. Y le dije todo ese montón de mierda. Y le dije, ¿qué onda? Le digo, ¿y estos mensajes qué onda? No, que rebane, me dijo, bueno, que rebane, que las palabras las lleve el viento, que yo con ella va a tener.
3: O sea que ella aceptó que hablaba con este hombre, pero todo era rebane como de broma.
4: Ajá, rebane, que uy, que no es que nada, me comió mierda. Le digo, como de rebane eso, le digo, sí, ¿qué onda?
3: Sí. Sí, ¿cuál rebane? Mujer casada, con hijos grandes y todo, y hablando así con otro hombre, eso no va.
4: Sí, porque yo le había ya mandado la yo había cortado, ya había yo bloqueado y todo, entonces la bata esta me dice no, si no pasaba nada, entonces...
3: O sea, tú ya la habías dejado y ahora te está como rogando que vuelvas con ella, pero ¿qué te dicen tus hijas?
4: Mis hijas dicen que ella sigue con su teléfono clavada, pues, y a ella ya es una mujer adulta de 39 años, pero ahorita que yo me vine como que ha soltado la perra, decimos nosotros allá.
3: O sea, en solo 4 meses que tú tienes aquí, ella se soltó.
4: Simón, entonces yo quiero saber si lo que dice ella si es mentira, pues, y que es rebane, pues, las palabras.
3: Como ya la agarraron en eso, seguramente te va a mandar los chocolates a ti, no sé, pero bueno, ahí se está marcando, no haga ruido.
5: Aló.
3: Bueno, con Patricia, por favor.
5: No se encuentra ahorita.
3: No está. ¿Cómo a qué horas crees que la puede encontrar?
5: Como a las 6 de la tarde.
3: 6 de la tarde. ¿Y con quién habla ahorita?
5: Con la hija.
3: Bueno, hasta luego. Yo le llamo más tarde. Oye, ¿para qué hablabas, Alfredo? Yo creo que ya te escuchó.
6: Ya la regó este vato.
7: No, ya lo escuchó, ya la regó el Brody.
3: A ver, vamos a ver eso de los mensajes y eso. A ver, márcale de nuevo.
5: ¿Aló?
3: Hola, sí, con Patricia, por favor.
5: No se encuentra ella ahorita.
3: Ah, okay, sí, lo que pasa es que le llamo de una compañía de chocolates, tenemos una promoción donde le mandamos chocolates a alguien especial, no sé, igual tú, no sé si tú tienes a alguien especial, le mandamos unos chocolates totalmente gratis, es solo una promoción, ¿tú tienes a alguien por ahí?
5: No.
3: ¿No tienes a alguien especial, a un chico especial, alguien quien te guste?
5: No.
3: ¿Algún amigo, novio, esposo?
5: No.
3: O sea, de plano nadie especial.
5: No.
3: ¿Y para ti no es especial tu esposo Alfredo? Él me dijo que te hiciera esta llamada para ver si tú lo mencionabas, para ver si le mandaban los chocolates. Adelante, Alfredo.
8: Hello.
5: ¿Y qué broma? ¿Cuál es la broma?
8: No tienes a nadie especial.
5: No.
3: Oh, no.
8: Oh. No, pensé que tenías a alguien especial, el papá de tus hijos, decía yo.
5: ¿Y que te lo tengamos entonces?
8: No, pues la idea era de que tú los mandaras a alguien especial. Ese era el chiste.
3: Que no eres especial, primo.
8: Sí, yo valgo madre. No tiene nadie especial ella.
3: Bueno, Patricia, y también esto era para ver si le mandaba chocolates al chico con el que te mandabas mensajes en el WhatsApp. ¿Quién era él? ¿Patricia?
6: Les puso música de contestación.
3: ¿Aló, Patricia?
8: A ver, ¿no tienes a nadie en especial entonces?
5: Ajá.
3: Oye, pasó algo muy raro, nos mandaste a música, Patricia. La pregunta era nada más que si seguías hablando con tu amigo del WhatsApp.
5: Hola, amigo.
3: Bueno, los mensajes de audio que te mandaba en el WhatsApp, ¿qué decían esos mensajes, Alfredo?
8: Oh, pues que la amaba bastante, que la extrañaba, que le mandaba besitos en su boca bonita.
5: Sí, ¿de qué se trata eso?
3: Bueno, se trata de simplemente saber si tú sigues hablando con ese hombre o no, eso es todo.
5: Sí.
3: Oh no. ¿Sí sigues hablando con él? Bueno, ¿y tú sigues están de acuerdo con esto, Alfredo?
8: No, pues mis hijas me apoyan a mí, no a ella. No están de acuerdo que ella siga hablando con su amigo.
3: Pregúntale, ¿por qué sigue hablando con él?
8: Sigues hablando con tu amigo entonces.
3: Ya puso música otra vez.
5: Ajá.
3: ¿Sigues hablando con él?
5: No.
3: ¿Qué te dicen tus hijas de estos mensajes que recibes de ese hombre?
7: Están haciendo de chivo los tamales, Brody.
8: Sí, me está poniendo el cuerno.
7: Pero nomás poquito.
3: Bueno, se está marcando a ver qué pasa, ¿eh? Bueno, ya no creo que nos conteste. Lo último que quieras decir tú, Alfredo.
8: Un saludo aquí para la colina. Aquí estamos con Los Ángeles trabajando. Gracias, me gusta el programa. Gracias.
7: ¿Qué cosa si a aquel vato le gusta a tu mujer?
3: Debe ser duro para un hijo o una hija ver mensajes en el teléfono de su mamá mensajeándose con otro, ¿no? Bueno, que nos llamen. ¿A ustedes les ha pasado algo así? Bueno, regresamos aquí en el show de Erasmo y la Chocolata.
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0: Erazno y la Chocolata presentan: el hijo de Ramón Ayala está siendo demandado por tocar indebidamente a sus trabajadores. Una especialidad de Erazno y la Chocolata, la investigación. Ramón Ayala, conocido por sus grandes éxitos como Tragos Amargos.
1: Clavado en este rincón.
0: El único que estaba clavado era el hijo de Ramón Ayala con algunos de sus trabajadores, según lo que lo acusan. Mientras que él tocaba el acordeón, su hijo tocaba a unos trabajadores, según lo que dicen los demandantes.
1: Se la robé y me la robaron, se la quité y me la quitaron. Esta vida todo cobra.
0: Mientras don Ramón Ayala tocaba en el escenario, su hijo hacía de las suyas con sus trabajadores en la trailita de atrás.
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0: tocarte de una manera sensual. Era lo que hacía el hijo de Ramón Ayala, según las personas que lo demandaban.
2: A mis 42 años y siendo padre de 3 hijos, sufrí acoso sexual por parte de este señor. Sus insinuaciones, propuestas indecorosas y actos enfermizos me hicieron entender que algo no estaba bien.
3: En la conferencia de prensa se presentaron fotos y videos explícitos en donde se aprecia a quien presuntamente es Ayala Jr. caminando desnudo, consumiendo supuestas sustancias ilícitas dentro de un autobús, morder a otros en diferentes ocasiones e incluso tocarlos en sus partes íntimas, según los denunciantes. Eso, mis amigos, no es frivolidad ni es un juego. Eso es un ataque sexual agravado.
2: Ramón Ayala me dañó físicamente, emocionalmente y psicológicamente. Me dejó ansiedad, traumas y heridas que sigo cargando hasta hoy.
4: Bueno, muy buenas tardes, chicos. Hay que tomar esto en serio. Saludos a don Ramón Ayala, que obviamente él es el papá, el hijo, de una manera u otra. Digo, todavía no se sabe, pero si fuera verdad tal cual es, pues sí está manchando la ¿cómo se dice?, la carrera de su padre. Ahora, como hay un dicho, ¿no?, que el que no tizna mancha, ¿no?, el que, ¿no? El rollo aquí es de que don Ramón Ayala, dicen que él tiene también culpa porque él ya le habían dicho: oiga, su hijo está haciendo esto, y don Ramón Ayala dijo: yo no me quiero meter en eso, ¿no?, porque también está su hijo, y la cosa por ahí va, ¿no? Esto es más de lo que se dice en esta demanda del hijo de Ramón Ayala. Hay videos, fotos donde él está jugando con los trabajadores.
2: Abajo de ese gran escenario, la realidad era otra. Desde que entré a su grupo viví maltratos, humillaciones, amenazas y abuso de parte de su hijo Ramón Ayala Jr. Todos lo miraban y nadie hacía nada por miedo a perder su trabajo. Sus conductas en ese autobús eran agresivas, enfermizas y fuera de control.
4: Este chico es uno de los trabajadores. Él le dijo: si tú me la haces de emoción, te vamos a correr y vas a perder la oportunidad de trabajar a un lado de tu ídolo, don Ramón Ayala.
5: O sea, que decía eso. Es como decir que uno es bien fan del Doggy aquí y que quiere trabajar, ¿no? Y que diga Aldo: yo quiero trabajar aquí porque yo soy bien fan del maestro Doggy. Y yo al Aldo le empiezo a tocar y todo, y que diga Aldo: hey, güey, voy a hacerla de pedo. Hazla de pedo, güey, ya no vas a trabajar con tu ídolo, el Doggy, güey.
0: Bueno, fue lo que al inicio el Garbanzo le pasó en este show, ¿no?
6: Ah, pero eso de raspar la cazuela, yo pensé que no hablabas.
0: Cuando el Garbanzo llegó de

pero abajo de ese gran escenario la realidad era otra. Desde que entré a su grupo viví maltratos, humillaciones, amenazas y abuso de parte de su hijo Ramón Ayala Jr. Todos lo miraban y nadie hacía nada por miedo a perder su trabajo. Sus conductas en ese autobús eran agresivas, enfermizas y fuera de control. Con el tiempo la situación llegó a empeorar a un lugar más oscuro. A mis 42 años y siendo padre de 3 hijos, sufrí acoso sexual por parte de este señor. Sus insinuaciones, propuestas indecorosas y actos enfermizos me hicieron entender que algo no estaba bien. Después de sufrir repetidas agresiones sexuales donde llegó a lastimarme físicamente, intenté hablar con don Ramón Ayala, pero nunca me lo permitieron. Ramón Ayala Jr. llegó a decirme: a ti te puedo violar y no vas a hacer absolutamente nada, porque no vas a querer que alguien más tome tu lugar al lado de tu gran ídolo, Ramón Ayala. Don Ramón, yo no me merecía esto, le aseguro.

0: sabían perfectamente cómo era él. Y aún así le dieron autoridad sobre nosotros, tuvieron muchas oportunidades para detenerlo y pudieron haberlo despedido desde hace mucho tiempo. Ramón Ayala me dañó físicamente, emocionalmente y psicológicamente. Me dejó ansiedad, traumas y heridas que sigo cargando hasta hoy. Afectó mi hogar y a las personas a quien más quiero, igual mi tranquilidad. Ramón Ayala Jr. vino a truncar mi carrera por celo o envidia o sus preferencias sexuales. Lo que haya sido nunca lo voy a entender. Me arrebató mi lugar dentro de los Bravos del Norte, un sueño por cual luché toda la vida. Y solo quería cerrar esta gira junto a mi ídolo. Pero una cosa sí les puedo decir, logré mi sueño, lo viví y eso nadie me lo puede quitar. Hoy vengo a decir mi verdad para crear conciencia y para que nadie más tenga que pasar por algo así. El acoso sexual no debería pasarle a nadie, sin importar la edad ni el género.
1: Ay, güey.
2: Increíble. Bueno, eso es lo que, según lo que él dice, ¿verdad? Ah. Porque recuerden, hay dos versiones. El abogado de señor Ramón Ayala, dicen, tienen videos y todo donde ellos hablan y dicen, pues que así jugaban. O sea, así jugaban en el camión, hacían esto y lo otro, y aquí es donde ya entra la otra parte de, pues, ¿a quién le crees, no? Y tienen que mostrar pruebas y todo, y hay cosas que parecen que no son, y hay cosas que son, pero no, que parecen, pero no son, y pues no sabemos realmente.
1: Choco, con todo respeto, que yo creo que este programa sí es un desmadre aquí y mucho cotorreo. A veces me hace una falta de respeto pasar un audio así, porque tú bien has dicho, no sabemos. Y mientras no sabemos, ahorita hay gente que ya está diciendo, oye, ese güey, don Ramón Ayala, ya no lo voy a ir a ver, esto y lo otro, don Ramón Ayala sabía. Entonces, ¿por qué no esperarnos, Choco? Eso déjaselo a otros shows que no tienen contenido, como Zahir de Don Cheto. Déjaselo a Genio Lucas, que mete a la Diva. Déjaselo a otros programas, Choco, Ventaneando, todos estos shows que no tienen, pues no tienen más, y hay que rellenar el programa. Y yo te lo digo de buena onda, como compañero de trabajo y como los años que yo llevo aquí, el programa no se puede prestar a esto hasta que tengamos el veredicto final. Oye, esto pasó por esto y por esto. Ah, dicen, andan comentando. No, Choco, yo creo que tienes mucha categoría de programa, 20 años partiéndola, el show que ha estado más tiempo a este nivel, para que vengas con un programita que, dicen, no, entonces, como si no saben, entonces, ¿para qué lo ponen?
3: Bravo,
1: bravo,
4: bravo, maestro,
1: bravo, maestro,
4: bravo,
1: bravo,
4: bravo,
1: bravo,
4: gran líder,
1: bravo.
4: Hey,
1: déjaselo a los de Univision, a estos, los el gordo y el flaco,
3: el freeway,
1: o esos shows, la carreterita, o no sé cómo le llaman,
3: el freeway, güey,
1: bueno, el caminito. Entonces, dejen eso a ellos, Brody. No caigan en esto, no son el gordo y la flaca, no están en el vámonos chula con los espectáculos. No estamos

0: No, no son el perrón de la mañana.
1: Oye, pero si hasta en el canal de inglés lo sacaron en el 5 y el 7.
0: Y si van a andar así, Choco, yo ya me retiré, yo ya no soy parte de este show en el podcast.
1: Te deslinda.
0: No me hagas que yo sea ya en diciembre. Vamos a empezar pláticas.
1: ¿Cómo que no me hagas?
0: Y no me hagas que yo ya no esté en este programa.
1: Ah, uy, amenazas. Problemas internos también aquí.
2: ¿Y por qué no? ¿Para qué amenazas? ¿Por qué no nos esperamos hasta el final, no? Y así ya me das tu veredicto, estúpido.
1: Tu veredicto estúpido.
2: Ya regresamos con más aquí en el show de la Chocolate.

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0: señores. Ayer hablamos con Pedro. Si usted se perdió la plática, vaya al podcast. ¿Y cómo es que no se ha podido? Está él como embobado. Dice, no sé cómo deshacerme de ella. Me dice que soy un poco hombre, que no sé qué. Le debe alrededor de $6,000. Tienen 4 años. No son novios, pero son como amigos. La mujer lo chantajea. Y bueno, cuando este Brody se aleja de ella, ella lo busca, lo encuentra. Brody, ¿ella te ha venido a visitar a donde tú vives o solo tú vas a visitarla a ella?
1: No, sí ha querido, pero no, cuando éramos, pues, de primeros amigos, nos la pasábamos de maravilla, no había problemas de nada, no, bien amigos, pero nomás le empecé a prestar el dinero, fue donde fue el cambio de ella.
0: Ok, sí, o sea, miren, Brody, cuando ustedes tengan una amistad, amistad son amistades, pero ya cuando empiezan a meter la lana y sus relaciones están basadas en eso, ya estamos hablando de otro rollo. Y ni una mujer noble, sincera, buena, va a hacer que un hombre se meta en problemas de dinero. Jamás, jamás, por donde lo vean. Y tenemos aquí a Pedro, que te digo, le has dado tu vida en cuanto calma y todo este rollo, y te preguntaba, ¿tú no tienes familiares, amigos, primos, primas, alguien cerca de ti que te aleje de esa mujer?
1: No, sí tengo, lo que pasa que como yo soy una persona muy discreta en todo, me gusta mucho la discreción, pues es lo mío, casi no se lo cuento a nadie, y es donde caí redondito con ella.
0: Y fíjate, que me lo platiques a mí, habla de la desesperación que tienes, que querer salir de ahí. Te decía yo, para los que no escucharon, ¿qué es lo que te dice ella? ¿Qué le dijiste? ¿Qué te dijo ella? ¿Que te quiere a ti y que te va a tener para cuando ella quiera, a la hora que quiera, y qué más?
1: Sí, pues ella dice que ella nunca me va a dejar, que yo nunca la voy a dejar a ella, que yo voy a estar allí mientras ella quiera y cuando yo quiera, que voy a ser de ella, y si me mira con alguna amiga, se pone bien enojada y va a quererla desgreñar, y le digo, ey, si tú no somos nada, ¿por qué le quieres hacer daño a ella? Y dice, porque tú nomás eres mío, y le digo, ¿y cómo voy a ser tuyo si contigo no hemos tenido ni relaciones ni nada? Y con ella sí tienes, y que es cosa que no te interesa.
0: Wow. Muy bien.
2: Wow, wow.
0: Obviamente, wow, ella lo dice esto porque ya te tiene asustado, chantajeado, y ahora te está amenazando de golpear, o sea, ser agresiva con otra persona, lo cual es una amenaza ya seria, Brody. Tú tal vez no sabes cómo es. No, maestro, tranquilo, no va a hacer nada, no sé qué. No, Brody, si te lo está diciendo, es una mujer violenta ya, psicológicamente te está violentando,
2: pero
0: psicológicamente te está dando una madriza, Brody. Psicológicamente te tiene morado, te tiene hinchado, psicológicamente te tiene ahí. Y tú, 60 años, imagínate. Pero mira, Brody, primero, yo la verdad te lo digo es, alejarte, ya estás alejado físicamente, pero estás mentalmente con ella. Me decías el día de ayer que a la hora del lonche estás viendo a ver si te llega un mensaje, no te llega un mensaje, si te escribe, no te escribe. Y si ella no te escribe durante el día, tu día se hizo popó, ¿no? Tu día te sientes mal si no te escribe en el día.
2: Es miserable, ¿no?
1: Se siente feo, y luego otra cosa, pues, de que nos peleamos 2 veces por semana, nos peleamos. Eso, vivimos más bien peleando que contentos.
0: Una de las reglas que yo tengo con ustedes es de que no hay una relación perfecta y de repente va a haber peleas. Pero cuando ya la mayoría del tiempo se la pasan peleando, ya son más peleas que relación, ahí ya no sirve. Lo cura aquí y lo chistoso es de que ni siquiera es tu vieja. O sea, es una mujer que te está usando y te va a usar porque cuando le digas algo va a decir, no somos nada. Y cuando tú no la busques va a decir, ya ves, según tú quieres conmigo y ni siquiera me pelas. O sea, ella te tiene de los gengues, de los testículos, te tiene entontado y embobado, Brody. Una cosa sí te digo, y no me vengas a mí con que no sabes, que no sé qué, cambia tu número de teléfono, número uno. Cambia o bloqueala de las redes sociales. Yo sé que ella te tiene bloqueada a ti, pero ella sí te puede contactar ahí. Bloqueala a ella de las redes sociales. Y si de verdad estás hablando en serio, tú deberías de poner una restricción con la policía y decir, esta mujer no quiero que me contacte, y decirle a ella, oye, aquí está la restricción de la policía, ya les dije que tú no me puedes contactar, tú me estás violentando psicológicamente, tú no lo puedes hacer. Si lo haces, y te lo digo en buena onda para que después no digas que qué poco hombre, que por qué te eché la policía, tú me estás haciendo daño, y yo, para única forma que yo me puedes hacer de ti es alejándome de ti. Y si tú no haces eso, Brody, yo no sé qué más vas a hacer. La edad que tienes, ya estás grandecito para que te agarres desde ya sabes dónde, decir el cambio es hoy, no mañana, bro.
1: Sí, tienes razón, tengo que hacer eso porque la verdad ya tengo edad como para andar con niñadas.
2: Yo siento, maestro, que tal vez la esperanza de esto.
0: Cállate, que estás igual con Erika. Ahorita regreso, así señores. Es. Ya volvemos.

0: el tema del día de hoy, cómo me alejo de esta cualquiera, es lo que es. Así lo que me has descrito es lo que es. Una mujer buena no hace eso. Y sabe que te tiene dominado, te tiene manipulado. Brody, ¿con qué más te ha amenazado? Que si andas con otra te la va a agarrar de las greñas. ¿Qué más te dice?
1: Pues siempre cuando una ocasión iba yo para allá a llevarle algo que ocupaba de emergencia, estaba llorando, dijo, hey, me van a quitar la casa. Y llore y llore, y entonces dije, no te preocupes, ahorita deja ir y que me voy. Y resulta que cuando voy llegando, le dije, voy a llegar yo por mañana en la mañana, pero no en la mañana, y me arranqué luego. Y llegando, que le encuentro con su patrón en el carro del patrón.
2: No.
1: Y entonces el dinero que yo ya le había dejado a su niño en su casa, le dije, toma, le haces a tu mamá. Y ella un tal dijo, pues se fue que a trabajar, no está bien. Y en eso me voy yo en el carro y que me la topo. Y entonces le dije, qué bonito, ¿sabes qué? Dame mi dinero. Pero ¿cómo? Dame mi dinero, lo quiero. ¿Quieres tu dinero? Sí, lo quiero. Y sí que me lo da. Y dijo, ¿por qué me lo quitas? Le dije, porque es mío. Y tú me estás echando mentiras. Le dije, y eso no vale. Le dije, ¿sabes qué? No somos nada. Háblame limpiamente. Le dije, yo vengo desde lejos a traerte eso, que estás en apuro, y mira tú con lo que te encuentro. Le dije, ¿sabes qué? Ahí muere todo. Le dije, pero ahora sí ya no me busques de quitarle mi dinero. Pues no, me siguió y ella anduvo que mira, que perdóname, que eso, esto, otro. Yo no sé cómo me convenció y se quedó con el dinero.
2: No.
0: ¿Qué?
1: ¿En serio?
0: Garbanzo, no estás solo, Garbanzo.
2: No
0: estás solo. A ver, entonces, ella te dice que tiene una emergencia, te dice, pero ella obviamente quería lana, quería dinero. Y entonces, tú le dijiste, llego mañana, y que te vas en ese momento y la agarraste con el otro en el carro.
1: ¿Con su patrón?
0: Estas mujeres, yo creo que también le pedía dinero. Y mira, brother, yo te digo una cosa. Así como a ti te saca lana, yo estoy seguro que le saca más lana a más brodis. Y no solo a dos, tres, es que su modus operandi. Así esta mujer está agarrando dinero y chupando almas, porque es lo que está haciendo.
3: La vampira.
0: Entonces te volvió a convencer, le diste el dinero, ¿qué eran? ¿Algunos 3,000, 2,000? ¿Cuánto era?
1: No, eran 650 nomás.
0: No más 650. No, pues.
2: Wow. Está bien.
1: Era lo que pagaba de renta, entonces, en un departamentillo, entonces, pues yo fui a llevárselos, pero pues la cosa no salió pues bien.
0: ¿Ella vive en un departamento con sus hijos?
1: Sí, y vive en un departamento con sus hijos y que la iban a correr y todo eso. Y
0: los hijos que tiene son de dos papás diferentes, me imagino.
1: No, son del mismo papá. Y pues yo estoy platicándote con el papá de ellos.
2: Eso se pone cada vez mejor.
1: Dijo, yo la dejé, dijo, porque a ella le gusta ser libre. Dijo, le gusta ser libre, dice, yo mejor me voy para mi pueblo, dice, yo ya la dejo ahí, dijo, ella ya, pues le gusta ser libre y pues que ande libre.
0: O sea, el papá de los hijos, no, de ella, no pudo con ella y dijo, yo mejor ya me voy para mi pueblo. Esta mujer está tremenda.
1: Uf. Sí,
0: pero ahí estás tú listo, ¿no?
1: Ella dijo,
0: qué triste, Brody. Qué triste que haya personas así, pero te repito, la culpa es tuya y no de nadie más.
2: Oiga, maestro, retomando un poco lo que dijo hace rato el señor, de que dice que no le haya para poner los nombres, entonces todos los números que trae en su teléfono, nadie trae nombre. Me imagino, porque
0: sí,
2: no sabe.
0: Sí, tiene, pero alguien se los puso, Garbanzo.
2: Pero todos, no, está mintiendo.
0: Oye, dices que no le sabes a la tecnología. ¿Quién le puso los nombres a tus teléfonos?
1: No estoy mintiendo, porque como de cada nombre que, como si a mí me manda una solicitud de amistad, yo nomás la acepto, pero ahí se queda así nada más. Entonces, Entonces yo para cambiarle el nombre no sabría, porque yo las solicitudes nomás les pongo el aceptada y ya nomás.
0: ¿Y por qué no la bloqueas y ya, bro? Y ponle bloquear, sí. Vete donde está el contacto, te vas hasta abajo y ahí dice bloquear. Y ya, bro, y si te llaman de otro teléfono, pues que sea ella, ya no le contestas. Esa mujer, lo que pasa que ya te tiene ahí del pues te tiene bien dominado, bro.
1: Sí, porque ahorita hace rato me habló hace unos 20 minutos, yo creo me habló, y me dijo, ¿cuándo vas a venir? Le dije, no, le dije, yo ando para Oregon. Y le dije, no voy a poder venir pronto. Y claro, pues que yo quiero que para irnos a una cena de gala, dice, una noche especial para ti. Y le dije, ¿sabes qué? Le dije, tenemos 4 años de amistad. Le dije, era una amistad bien bonita, bien hermosa, que teníamos esa amistad. Le dije, y ya nomás empecé a prestarte dinero y empezaron los insultos. Dije, en todo el tiempo que fue una amistad bien hermosa, bien linda, no hubo nada entre yo y tú. Le dije, entonces, ahora que, ¿por qué este cambio?
2: Oiga, maestro.
0: Bueno, ahorita regresando me dices qué es lo que ella te contestó con eso y Garbanzo, ¿qué pasó?
2: ¿Por qué no le habla a usted haciéndose pasar que es hermano de él y decirle, oye, mi hermano,
0: porque Pedro tiene miedo, no me daría el teléfono de ella. Ahorita regresamos.

0: estamos de regreso aquí con mi clase. Estamos con Pedro, que lamentablemente la está pasando muy mal. Pues obviamente nosotros, uno buena onda, le está dando la opinión de qué es lo que sería mejor para él. Pedro, ¿qué pasaría si yo le llamo a esta mujer diciéndole que soy tu hermano y que quiero que no te busque ni nada porque se va a meter en problemas, Brody?
1: Porque ella sabe que no tengo hermano.
0: Bueno, entonces soy tu amigo.
1: Yo pienso que se pondrían las cosas más peor.
0: ¿Pero más peor para quién?
1: Para mí.
0: ¿En qué forma?
1: En la forma en que sería capaz de cargarme hasta la policía y sé que la estoy chantajeando.
0: Muy bien. Lo que vamos a hacer es una plática normal. Es decirle, oye, Pedro está muy mal y se siente mal porque tú lo estás utilizando o siente que lo estás usando, y si no es así, pues discúlpame, pero nada más te voy a pedir de favor que ya no lo busques, que ya no, él ya no quiere hablar contigo, y luego ahí entras tú y le dices, ya no quiero hablar contigo, ya no me busques, estoy muy mal, y se acabó. ¿Qué tiene de malo? Eso no es chantaje, ni le estás amenazando, ni nada, nada más tú ya no quieres y ocupas ayuda, y ese soy yo.
1: Con escucharla, la reacción de ella sería peor.
0: Okay, entonces le tienes miedo. Entonces, mira, Pedro, olvídate que hablaste conmigo, sigue con ella. Ya sabía que era puro, esto era un juego tuyo y así quedamos. Gracias.
1: No es juego, la voy a bloquear, pero si hay otra manera de cómo hacerlo.
0: Gracias, Pedro. Muchas gracias, Pedro. Mucha suerte, Dios te bendiga.
1: Gracias.
0: Ya, vámonos. Yo les digo, yo aquí les doy opciones. Y la verdad, con todo el dolor de mi corazón, Moro, aquí esto no es Cristina, esto no es Laura en América, donde vamos a hacer un show, donde bla, bla, bla, mañana volvemos a hablar y se va a seguir quejando de ella. Mm-hmm. Le estoy dando la opción de decirle, bueno, vamos a parar esto, déjame hablar por ti y decirle que por favor, ya no te busques. No. Ese señor ayer habló conmigo. Uf. Hoy ese señor Pedro va a estar como con un poquito de valentía, aquella le va a llamar y pasado mañana ya está ahí otra vez igual. Y le va a decir, quiere esto y quiero esto, y ya va para allá. No son novios, no son una pareja, le está sacando Brody más que el dinero. No es nada malo.
2: ¿No?
0: Le tiene miedo Brody. Imagínate de novios, o imagínate de esposos lo que se viene.
2: Pero es que nunca va a pasar eso.
0: Yo sé que no, pero digo que lo que se vendría.
3: Entonces lo que viene es que si se llegan a acostar y hay poquito coito, esta se lo va, pero...
0: No, sí. Adiós.
3: Se va a enjaretarle un chamaco.
0: Agua de calzón a la 3000 potencia. Gold, power, punch. Vale, mío. Delicious, diría en este... Candy Crush is delicious. No, hombre, Brody.

0: Muy bien, de gira Pedro, porque no me gustaría que también el público vaya a hacer mofa de él. Y la idea de tenerlo aquí al aire yo era para ayudarlo, porque para eso me llamó, pero ya vi que no quiere ayudarse. Okay. O sea, no, y yo no puedo.
1: Para su tiempo, maestro.
0: No puedo ayudar a alguien que no se quiere dejar ayudar. Y dirías tú, oye, pero tienes que entenderlo. Claro que lo entiendo, pero también tienen que entender a mí de cuál es mi estrategia. Y una de ellas era, vamos a marcarle. Es más, no tiene ni que salir al aire ni nada. Es marcarle y decirle, se acabó. No, se va a poner peor.
2: ¿Le va a echar a la policía?
0: ¿Por qué le echarían a la policía? No. Te digo que si la ve, que quiere que la vea, que le va a dar un beso, tienen intimidad, digo que va a ser como Candy Crush. Si así, hay brothers que ahorita me están escuchando, las viejas les dan un like, o les dicen hola, y no voy a decir quién, hay unos aquí, les dicen hola y se emocionan, dice, ya quiere conmigo. Ahora imagínense que la mujer le diera un beso, le diría, ok, vamos a ser novios, es como un Candy Crush, un divine, ¿no?

0: Sería como un... como cuando en el casino le pegas ahí unos $1,000 ahí.
1: Yes. Oh, man.
0: Y luego lo van las viejitas a acercarse ahí, ¿no? Pedro, por favor, en buena onda, no me escuches, no me llames. No me hagas perder mi tiempo. Y ustedes, yo sé que hay procesos para ir cambiando. El Brody tiene 4 años. Lo ha humillado. Lo ha humillado, Brody. Imagínate, y no le escarbamos más, con el jefe, con el otro besándose.
1: Con los del baile aquel.
0: Con los del baile.
2: Mismo dijo que el ex le dijo, no, esta le gusta la vida libre.
0: Dice, ándale, el ex.
2: El ex le dijo, no, ¿cómo me voy?
0: Dice, es que yo soy muy discreto, ¿no? Te da vergüenza hablar de esa relación. Si ella fuera una buena mujer, tuviera una relación bonita y todo, anduvieras diciendo, mira, hago esto y esto. No eres discreto, te da vergüenza hablar de eso. ¿Qué pasó, Garbanzo? Maestro, que eres un experto en eso.
1: No soy experto. He sufrido, pero bueno, oiga, cuando hay este tipo de gente enferma, como un drogadicto, ¿no?, que tiene este problema, a veces les hacen intervenciones, les dicen en inglés, donde es a huevo, o sea, vienen y se los llevan y los internan.
0: O sea, ¿quieres que me vuelva a la patrulla celestial o qué? A ver, padre mío, hermoso y nada más que chulada. Ven, padre mío, ven, papá, mira nomás, qué hermosura. Ven, mi amor, ven.
1: Ay, garro. O sea, maestro.
0: No, aquí en Estados Unidos es secuestro, bro. No, contra tu voluntad, es secreto. Es secuestro.
1: Bueno.
0: Kidnapping.
1: No. Para tal vez para otro día el tema, ¿qué se pudiera hacer? O sea, es rendirse así como... No rendirse, sino...
0: No,
2: ya, eso.
0: Yo no, mira, pero yo no me quiero meter. Yo aquí les digo qué hacer, qué no hacer. Ya ustedes deciden. Wow. Yo no voy a intervenir, no voy a hacer la patrulla celestial. No voy a decir, ven, padre mío, ven, hermoso. Mira nomás qué chulada. A ver, mi amor.
1: Mi tazo dorado.
0: Mi tazo dorado, no. Conmigo no, bro. No. ¿Ya ven cómo en la hora de la hora, cuscús? Ay, sí, maestro, mi maestro, ni madre.
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0: estamos de regreso aquí en el show de Erasmo y la Chocolata. Esperemos que estén teniendo un excelente martes. Tenemos unos boletos mañana. Vamos a regalar boletos para lo que es la banda Z, banda Vallarta Show. Un gran evento, banda Potrero, para Banning, California, muy cerca del Morongo. Este domingo se podrán ganar $500 a los que bailan ahí la quebradita. Lleven a su pareja, diviértanse y además se pueden ganar $500. Así que el día de mañana vamos a regalar muchos boletos para que vayan y pasen una tarde bonita allá en Banning, California. Puertas abren a las 4 de la tarde. Vamos con la abogada Leticia Valencia. Abogada, ¿cómo está? Buenas tardes.
1: Hola, Choco. Baja. Buenas tardes. Buenas tardes a todos en cabina. ¿Cómo están?
2: Bien.
3: Buenas tardes. ¿Cómo está, abogada?
1: Muy bien, Erasmo. Muy bien. Gracias a Dios. ¿Cómo estás tú?
3: Ya sé. Ya vi ahí en Instagram que está usted muy bien, abogada. Así que vamos a hacer las preguntas, Choco, de los perdones.
0: Bueno, vamos a hablar de los perdones o waivers, como un inmigrante pues puede limpiar su historial, que es muy padre porque siempre hay opciones. Hay personas que dicen, no, yo ya hice esto, yo ya no tengo para más, ahorita está Donald Trump, no me va a perdonar, bla, bla, bla, pero hay gente que no va con un abogado y le dice, mire, esto es lo que hay, la abogada ya les va a decir sí o no, así que abogada, hay muchas opciones para eso, ¿no?
1: Sí, claro, y yo sé que ahorita eso he escuchado muchísimo, que ahorita Trump no está aprobando nada, pero yo veo aprobaciones de perdones todos los días, incluso durante las entrevistas de residencia. Por eso es tan importante no autodescalificarse. Aunque tenga uno deportación, aunque tengas arrestos, antecedentes de condenas criminales graves, aunque hayas usado documentos falsos, existen perdones migratorios para que puedas proceder con tu residencia. Lo importante es que lo hagas con un abogado de inmigración para que puedas presentar un caso fuerte y tener una alta probabilidad de éxito.
0: Sí, o sea, hay un perdón de tu pareja, hay un perdón de familiar, hay un perdón, ¿cuál es la diferencia o para qué sirve un perdón migratorio, abogada?
1: Pues los perdones pueden ser para muchas cosas. Pueden ser para personas que entraron de manera ilegal para que puedan salir y hacer el proceso consular. Puede ser perdones por usar documentos falsos, por decirle mentiras a un oficial de inmigración, por enfermedades contagiosas, por cruzar a personas como tu esposa, tu esposo, tus hijos de manera ilegal. Puede ser por muchas cosas, pero lo importante es que lo hagas con un abogado, porque si tú no sabes si calificas para un perdón y mandas solicitarlo, entonces hasta te puedes perjudicar. Un abogado puede revisar tu caso, te dice si necesitas un perdón y también te dice qué evidencia puedes mandar para que puedas tener una aprobación. Si tú lo haces con un notario, lo tratas de hacer tú solo, lo más probable es que puedas tener una denegación, porque aunque las leyes no han cambiado, los oficiales sí se han puesto mucho más estrictos con los casos que están aprobando.
3: Ahí está. Oye, Choco, por cierto, antes de seguir, quiero mandar un saludo a mi carnal El Borolas, a mi carnal Lalo, a mi sobrino Oscar, al crucito acá, campeón del Arsenal ya.
4: Campeón del Arsenal.
0: Bueno,
4: qué
0: okay,
4: padre.
0: Qué
4: bárbaro.
0: Bueno, siguiendo con esta abogada, se escucha de que una persona puede pedir perdón y esperarlo dentro de Estados Unidos sin tener que separarse de su familia. ¿Esto es verdad? Porque yo escucho que tiene que ir así al perdón, que a Juárez, que a este lado, que a salir no sé cuántos años. O sea, ¿hay gente que lo puede pedir acá?
1: Sí, por supuesto, pero hay muchos diferentes tipos de perdones. El perdón donde tú lo puedes solicitar adentro del país y aquí tienes que esperar es específicamente para personas que entraron de manera ilegal. Se llama el perdón provisional 601A. Y si tú calificas para este perdón, porque la única falta migratoria que tienes es que entraste de manera ilegal y ahora ya estás casado con una ciudadana o tienes hijos ciudadanos, este perdón te permite salir de los Estados Unidos al consulado de tu país sin activar ese castigo de los 10 años. Puedes ir a la entrevista y regresarte inmediatamente, pero ya con la residencia. Lo importante es que lo hagas con un abogado, porque hay muchas personas que mandan este perdón y luego, estando en la entrevista en México, por ejemplo, descubren que tienen un arresto que nunca revelaron, descubren que dijeron alguna mentira y es por eso que se quedan atorados afuera. Pero si tienes preparación para la entrevista y tienes el perdón aprobado y no le estás diciendo mentiras a tu abogado, lo más probable es que puedas salir y luego regresar ya como residente.
3: 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Y le voy a decir algo, no es gratis, es la neta. Pero ¿saben qué? Ese es dinero bien invertido, güey. No como el garbanzo que anda comprando camisas de Pumas.
4: Déjame en paz.
0: Eso, no tiene nada que ver.
2: en la final.
0: Ya andas llorando.
3: Entonces, marquen 800-333-3676. Saludos a mi compa Jorge, que ahorita está en Guadalajara. Choco fue a hacer su perdón él allá. Él tiene, creo que va a ser 2 años. Y ya pasó, fíjate. Me dijo, primo, ¿cómo ve? Le digo, pues láncese, el tiempo pasa de volada. Mira, Choco, ya va 1 año y algo. Garbanzo. Pero, lo vimos allá.
2: Pero se hizo raro, ¿no?
3: No, el rollo, Choco, es de que además te va a servir para que te vayas allá de vacaciones.
2: Oh, no, sí.
3: Y tu,
2: sí.
3: Y tu vieja te manda dinero.
0: Oye, Eras, ¿cómo que tu vieja te manda dinero?
3: Ey, vacaciones en el rancho, imagínate. Yo pidiendo perdón allá en La Jara, Michoacán, bien a gusto, ahí en la mañana.

0: en que tienes un familiar calificado, ya sea un cónyuge que tenga la residencia o la ciudadanía, o mamá o papá que tenga la residencia o la ciudadanía, donde le tienes que demostrar al gobierno que esta persona va a sufrir una dificultad extrema si te llegaran a deportar. O sea, que tú eres tan importante, tan esencial en la vida de esta persona, que esta persona no puede vivir sin ti en los Estados Unidos. Eso es cómo pueden aprobar los perdones. Por eso es que necesitas un abogado, porque requiere bastante evidencia para comprobar que esta persona te necesita en este país. Pero si lo haces con un abogado, puedes mandar mucha documentación como reportes médicos, declaraciones de familiares, o hasta reportes psicológicos. Entonces el oficial te aprueba este perdón porque este familiar te necesita en los Estados Unidos, y eso permite de que salgas a los fuera al consulado y luego puedas regresar, pero ya con la residencia.
1: ¿Se imaginan cuánta gente dejó el país para pedir perdón fuera del país, en lugar de ir con un abogado y decir, abogado, prepáreme un caso bien para que me quede aquí? Y ahí es donde dice la abogada, aquí vamos a entrar nosotros con este caso para conmoverlos, ahora sí que para conmover los sentimientos, decir, mire, mi esposo es el que mantiene la casa.
2: Véalo.
1: Bla, bla, bla, mira.
2: Vea nada más.
3: Vea la cara del muchacho ese triste.
2: No cree que se merece.
1: Pero bueno, ustedes tienen la opción de llamarle a la abogada, es en español. Igual tal vez su caso, dice la abogada, ¿sabes qué? No tienes caso. Hay gente que ha ido y le ha dicho a la abogada, ¿saben qué? No, pero ¿qué pierden con preguntar? ¿Ustedes cobran por la cita, la primera, por asesorar? No.
0: No, la consulta inicial es totalmente gratis para cualquier caso de inmigración, accidentes y casos criminales, así que no les cuesta nada llamarnos, tener esa consulta y saber si califican para el perdón o cualquier alivio migratorio.
1: Mira, se nos terminó el tiempo y hay preguntas muy buenas acá, como si alguien usó papeles falsos, mintió para cruzar la frontera, ¿hay forma de que lo perdonen? Si un indocumentado ha entrado y salido por la frontera sin papeles varias veces, ¿todavía puede pedir perdón? Esas preguntas, todo lo que tiene que ver con eso, llamen, pregúntenle a la abogada. ¿Dónde se comunican con usted, abogada?
0: 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Estamos en Instagram como @defensora, y recordatorio que nosotros no tenemos WhatsApp. Ahorita hay muchas cuentas falsas y fraudes en el WhatsApp, así que tengan mucho cuidado.
2: Bien.
4: Ahí está. Oye, Choco, y hablando de cosas falsas, yo puse una encuesta, pueden ir a votar ya a la cuenta de X. Y hablando de cosas falsas, pregunté, ¿alguna vez se han peleado a golpes? ¿Ganaste, perdiste, no me he peleado o me dieron una madrina? Según todos ahorita aquí votando, sí se pelearon y todos están ganando. O sea, todos ganan. ¡No manches!
2: Mentirosazos.
1: Oye, ¿cuántas encuestas hay?
4: Hay 10 encuestas, vaya y vote a la cuenta de X. Así que llamen a los abogados, 800-333-3676. Y ahorita le voy a mandar la foto, abogada, para que vea cómo me veo.
0: A ver...
1: Qué bárbaro, ¿por qué vienes como hawaiano?
2: Sí, güey, ese vestimenta que...
4: En una fiesta de hawaianos con unos amigos y unas amigas en unos departamentos ahí en el rooftop de Los Ángeles.
2: Pero no me dijiste, güey.
4: Dije amigos y amigas, güey, no.
5: Puros hombres y mujeres, garbanzo.
2: Por eso tampoco vas a ir tú, ¿verdad, Doggy?
5: Sí, por eso no voy a ir yo.
2: Guango, viejo guango.
5: Puros hombres y mujeres, garbanzo.

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